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1: Buenas noches, aficionados y guerreros del juego de pelota del siglo XXI. Good evening, fans and warriors of the 21st century ball game. 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How are you doing, my beloved listener? ¿Cómo se encuentran, mis queridos radioescuchas? Espero que se hayan ejercitado en este día, ya que llegamos a los 70 grados. Yes! 70 degrees, so I hope you got the chance to enjoy activities outdoors. You must exercise outdoors. You need to feel the sun. So take advantage of these days. Y de inmediato mando saludos con el viento de Ejecatl all the way to Dallas, Texas. A mi brother y pupilo, Rodrigo Rorro de Alba. He was a great offensive lineman who played for the Gamos. And who could forget that amazing 1995 season? ¿Quién podría olvidarse de esa temporada mágica de 1995, in which los Gamos, they were champions in high school football? Así es que abrazo, mi querido Rorro. Saludos también con el viento de Ejecatl allá en Tenochtitlán, a Cuauhtémoc Vargas, también a Ale y a la gran portera Monse. Keep up with the good work, Monse. Sigue haciendo esas atajadas tan importantes en esos juegos. And do not forget, the most important thing is to have fun. Lo importante es que te diviertas. Así que aquí estamos en una edición de Gritos de Combate. Y me arranco con mi primera historia. Las guerras floridas del fútbol americano. Woody Hayes y sus Buckeyes frente a Michigan. En el corazón del mundo mexica existía una forma especial de guerra. No era una guerra para destruir imperios. Era una guerra para honrar al enemigo. La llamaban Xochiyahuyotl, la guerra de las flores. The Flower Wars of Football. Woody Hayes and his Buckeyes versus Michigan. In the heart of the Mexica world, there was a special kind of warfare. It was not a war to destroy empires. It was a war to honor the enemy. They called them Xochiyahuyotl, the Flower Wars. Estas guerras floridas ocurrieron en Mesoamérica entre 1454 y 1519, durante más de 6 décadas. Warriors from Tenochtitlan, Tlaxcala, and Texcoco met on agreed upon fields to fight. No eran guerras permanentes, eran conflictos regulados. Buscaban demostrar valor, disciplina y honor. They sought to demonstrate courage, discipline and honor. The warriors marched into battle amidst copal smoke, sacred flowers, and chants dedicated to the gods. The empires knew when it was time to fight. Sabían dónde encontrarse y sabían que el objetivo no era exterminar al rival, era probar el valor del guerrero en lugar de matar al enemigo en el campo de batalla. El propósito era capturarlo. The prisoners were taken to the temples. There they became offerings to the deities. For the Mexica, war wasn't just politics. It was cosmogony. It was religion. It was the balance of the universe. Cada batalla era un ritual. Cada prisionero era una ofrenda. Cada victoria, una flor en el altar del universo. Every battle was a ritual. Every prisoner was an offering, every victory a flower on the altar of the universe. Siglos después, en otro continente, en otro tipo de campo de batalla, esa misma lógica volvería a aparecer. No en templos de piedra, sino en estadios gigantes llenos de 100,000 voces. Centuries later, on another land, on another kind of battlefield, that same logic would reappear, not in stone temples, but in giant stadiums filled with 100,000 voices. The stage would be college football. Y la guerra sería Michigan contra Ohio State. And the war, it would be Michigan versus Ohio State.

Welcome back. Bienvenidos de regreso. You're listening to Screams of Combat with El Cardenal de Aztlán. With the wind of Ejecatl all the way to Tenochtitlan, en específico a la colonia del Valle. Saludos allá en Concepción Beistegui, en el restaurante Buongiorno. Saludos a Marco Fersuli, Vange y los campeones. Y ahí a media cuadra del Buongiorno está también mi querido hermano David Corona, gran diseñador que está al frente de Buró Diseña, al lado de su acompañante, compañera y colega Adriana, y por supuesto también al buen Matías. Felicidades, Matías, por haber ingresado a la universidad. Continúo con mi historia de esta noche. Esta historia es las guerras floridas del fútbol americano colegial, Woody Hayes y sus Buckeyes frente a Michigan. The Flower Wars of Football, Woody Hayes and his Buckeyes against Michigan.

Welcome back. Estás escuchando Gritos de Combate con tu cuatacho, el Cardenal de Aztlán. Mando saludos con el viento de Ejecatl hasta Cuernavaca, o quizás en los Países Bajos, donde quiera que se encuentren Betty y Poncho, grandes inspiradores del Cardenal. Y también saludos a Pame Rodríguez. ¡Felicidades, Pame! ¡Bien hecho! Toda una dermatóloga oficialmente acreditada por los altos rangos de la medicina. ¡Great job! ¡Congrats, Pamela! Y también mando saludos con el viento de Ejecatl, all the way to Denver, Colorado, a mi amiga Yvonne. Espero estés pasando unos días espectaculares con tu hijo. Y espero esta historia de Woody Hayes sea inspiradora para el Big Red de la Universidad de Denison. I continue with my story. The Flower Wars of Football, Woody Hayes and his Buckeyes against Michigan. Primeras flores de la batalla. El combate comenzó violentamente en la patada inicial. Ohio State recuperó un balón suelto de Michigan. First flowers of the battle. The battle began violently. On the opening kickoff, Ohio State recovered a Michigan fumble. The stadium roared as if 1,000 drums were beating simultaneously, but the Wolverines held firm. Ohio State only managed a field goal by Fred Schramm. 3-0, 3-0, la primera flor del combate. La respuesta de Michigan. El partido se volvió una batalla táctica. Los Wolverines comenzaron a mover el balón con paciencia. En la segunda mitad, el quarterback Don Moorhead encontró a Paul Starova con un pase de touchdown de 13 yardas. In the second half, quarterback Don Moorhead found Paul Starova with a 30-yard touchdown pass. The stadium fell silent, but the extra point was blocked. The score remained 10-9. The battle was still ongoing. El momento del sacrificio. Durante gran parte del tercer cuarto, Ohio State no pudo conseguir un 1-10. La ofensiva parecía estancada. The moment of sacrifice. The offense seemed to stall, but in ritual wars, the decisive moment always arrives. Then the running game awoke. Like a jaguar warrior rising from the dust, the Buckeyes slowly gained yards and advanced into Michigan territory. Fred Schramm punted again, kicked again, 39, a small lead, but very, very important.
el golpe del destino, the blow of fate. Michigan intentó cambiar el ritmo del combate. Moorhead lanzó un pase buscando abrir el campo. Michigan tried to change the pace of the game. Moorhead threw a pass looking to spread the field, but safety Stan White came up with an interception. La devolución dejó el balón en la yarda 9 de Michigan. Tres jugadas después, Rex Kern encontró a Leo Hayden en la zona de anotación. Touchdown, 20-9. The return left the ball at the Michigan 9-yard line. Three plays later, Rex Kern found Leo Hayden in the end zone. Touchdown, 29. Ohio State erupted. The roar of the crowd sounded like a war cry, as if thousands of invisible flowers were falling onto the field.

Welcome back. Mando saludos con el viento de Ejecatl al buen Germán García, alias Lupe. Y por eso levantamos con mi alien desconocido este tarro de cerveza. That's why with this fabulous cold beer, we say cheers, and we say que chupe Lupe, que chupe Lupe. Thank you, brother, for standing close to El Cardenal in difficult moments. Y saludos también allá en Apodaca, a mi buen brother, carnal, Guillermo Guillot. Guillermo también jugó con los Gamos del Colegio e Instituto México y también del Centro Universitario México. Y cómo olvidar, how am I gonna forget that 1984 year when we were in combat, good, really close friends, hitting each other as hard as they could, because honor and playing football at maximum speed was the key to be successful on the gridiron. Muchas gracias, Memo. Sabes que estás en mi corazón siempre, brother. Siempre estaremos juntos porque desde chamacos aprendimos el valor de la amistad y el valor de llevarla a cabo y de demostrarla también en el campo de juego, en esas batallas contra los Redskins del Estado de México. Y continúo con mi historia de esta noche. El resultado. Cuando terminó el partido, las estadísticas mostraban el dominio de Ohio State. Los Buckeyes cerraron con 329 yardas totales. Michigan 155 yardas. When the game finished, the statistics showed Ohio State's dominance. Buckeyes 329 total yards, Michigan 155 yards. Revenge was complete. Ohio State rose to second place in the nation, although weeks later they would lose the national championship en el Tazón de las Rosas against Stanford. Pero eso no cambió el significado de aquella batalla, porque en la rivalidad Michigan-Ohio State, the true glory, isn't it, in the rankings, it's in the winning, the annual war, la guerra de cada año. El fin de la guerra con Hayes. La guerra de 10 años terminaría abruptamente en 1978, cuando Hayes golpeó a un jugador rival en el Gator Bowl tras una intercepción. The end of the war with Hayes. The 10-year war would end abruptly in 1978, when Hayes punched an opposing player in the Gator Bowl. The incident led to his dismissal. No! El general fell, but the war
continue.

You're listening to the end of your favorite Monday night show. Estás escuchando el final de tu programa favorito de los lunes por la noche. Gracias, Radio Escuchas. Thank you, listeners. And remember, keep being activists. Sigan siendo activistas. Sigan siendo resilientes. Keep being resilient. And do not forget to listen to your spirit and your guts. Y no se olviden de escuchar a su espíritu y a sus entrañas. Nos escuchamos en 2 semanas. 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

0: make the zine for. We're all independent artists. So it makes sense to me to publish it independently because I feel like that's the nature of what I'm documenting.
1: Okay, and we're talking about The Void, right?
0: Mm-hmm.
1: Okay, that's the name of your zine.
0: Mm-hmm.
1: Well, you will announce it at the end. And
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1: The immediacy, it's also very important, I guess. About you?
11: Well, on immediacy, I mean, like...
1: And the independent aspect, or...
11: My bad.
1: Or both, let me.
11: I don't like asking for permission to do much. So, like, I don't know, I just think of, like, my ancestors and stuff like that, too, when it comes to the aspect of where we live. like, controlling the narrative's always been important. I grew up with, like, a library that gave me, like, self-reliance aspects that don't come culturally to, like, black folk. You guys can't see me, so, like, I'm a black American. So for me, I think it's really important for us to control our voice. Institutions are just like can be vehicles, but they often. I just believe in a paradigm art theory culture as well. So like we should be controlling those spaces, like making things, not asking for permission, and not treating like I don't treat art as like labor. Maybe that's not good in some ways because I do believe you should be paid for your labor, but it's just part of me. So like being able to, the immediacy, that's probably where the immediacy comes in, that I have all these skills that I've developed over the years and I enjoy helping others and be seen, you know, get seen and stuff like that. We're only going to be here, we're only here for, you know, for a short amount of time. And, well, I make a lot of other art and I do a lot of other things in my practice. The publication space is a way of archiving the now for the later, right?
0: Mm-hmm.
11: And you and I know we've had Conrad no longer here that like we have in print that we can still share space with. So as I've gotten older, I've gotten more sentimental about other aspects of it. But for all y'all out there, remember like what's now will soon be what was. So...
0: Right.
1: Can you share a little bit about that?
11: Man.
1: If you want, or... Mm-hmm. Or is that very personal? Because it...
11: Yeah, it because, is, but I don't mind. I mean, I'll keep it brief, but, like, I don't know. Someone who was really influential to me, Dora Boheim, managed and was the curator forever at the Joan Flash Artist Book Collection, like, actually brought me into that space and was really influential in me, like, realizing that, like, while I did all these other things, that this space, that this medium, this format was viable for more than I had realized. My good friend, Thomas Philip Bold, who I collaborated with for quite a while and passed away, we had a collaboration called Bronze Sons that we would do these, like, projects through. And so I still, you know, these are folks that are in my canon, as well as Brooks Blair Golden, mm-hmm. who, like, 7 years after his passing, we were able to come together, formulate a zine off of work that was work that his friends had given to his friends as an exhibition catalog of sorts for a show we did that was all work that was from people's personal collections.
1: Was that at the Public Library, the show, or?
11: That was at the Elephant Room Gallery.
1: Okay.
11: Yeah, shout out Elephant Room Gallery.
1: The Joan Flash, I just want to mention, the Joan Flash.
11: The Joan Flash, yeah.
1: Its collection is a art book and zine publication, part of the School of the Art Institute of Chicago. So, I mean, people in general have access to it, but yeah, I mean, you're right now an academic there and you can access it anytime. And they have nice stuff. Like, what would be the...
11: I mean, if we're going to talk about the... I mean, I think everyone listening to this who's like, I just make to make or want their work to be cross-pollinate, there's like... open zine libraries and anarchist libraries around the nation and outside of the nation that will take work. But also...
1: And the world.
11: And the world. Yeah, that was going to be my next day, internationally, actually. But starting locally and building out from there might be smart, right? Like, maybe do your own, too. You know? How do you feel about this stuff, Haley? I feel like I've been talking a lot. Mm-hmm.
0: I definitely started down a thought path of what else, aside from immediacy, you know, makes me want to be an independent publisher. And I think that it feels connected to, for one, for the need to archive, so I can resonate with the wanting to keep somebody's memory alive through this physical media that you get to keep and hang on to forever. And it's it's memorabilia. It's a collaborative effort that's beautiful to document and to have. And then on the other, just in another zone, I'm thinking about how I'm a musician and I participate in bands, and we all got our starts in basements at house venues in Kalamazoo. And so it's just like, we've always been scrappy. We've always just like put our own stuff on and made it happen. And the town supports that. That's a tradition in Kalamazoo. So I think it is just in the nature of the place where I'm from, is people are just putting their all into what they're passionate about, and they do it themselves. They look for support around them. And it's like a small enough city that you put some intention and effort and you find some people to help you, and it becomes prominent. And I think that's a really cool element of Kalamazoo. And then also just being in between Chicago and Detroit, there's a lot of who I would describe as heavy hitters in a relatively small city. And so that makes us feel like potent and impactful in a way that I really appreciate. And then what I'm looking to develop in the sphere of the void is connecting with Chicago and with Detroit a little more often, because I think even though Kalamazoo is freaking cool, like, it's cool by itself, you know? It's like, we put on our events, we enjoy our events. We're not really cross-pollinating too much with these other bigger cities that are really close to us, you know, and I think that we could have a stronger impact and more people would realize the resources that Kalamazoo has to offer, and people of Kalamazoo could utilize the resources of these bigger cities if more, you know, artist organizations met with each other and convened and shared resources and opportunities with one another, which is kind of how I landed here.
1: Here at Midway.
0: Mm-hmm.
1: Awesome. I would like to emphasize an aspect I think we have mentioned, but listening to you resonates a lot to me, which is the aspect of embracing a community. Because you both mentioned helping others, in your case, showcasing artists.
0: Mm-hmm.
1: And you mentioned helping other friends publish, or I know you print for others. So that aspect of not just thinking for yourself, and in your that egotistical way of set of mind, which many artists have, right?
0: Yeah, I think that can run rampant in artist communities, and I try to find people who are also in the helping people is important to them. Those are the people that I want to work with and collaborate with. The more that we can work together, you know, the concept of mutual aid and I can't make my zine without artists contributing to it, but then they also gain from having their work showcased and bought by the community. And now I'm kind of looking at ways where I can give back to my community with the money that I raise with these zines, and trying to show some discernment about what I can do with it. You know, it's still growing. It's not huge, but it's like anything that I can give back and reinvest in Kalamazoo, I want to learn how to do that. And I feel like I'm connecting with people who are kind of, especially coming to this summit, it's kind of reinstating artist as change maker, right? Like, what can we do to then influence direct action with the work that we're doing? And I think that I've been having a lot of conversations here about political action and utilizing your art as a way to express to society what things you care about most and what do you want to see in the world and how do you want to protect people and you know, care, support, and advocate for marginalized communities.
11: I mean, I definitely think I was trying to think. I agree with the aspect of building community building with those that seem like you find common alignment with. But as I operate in a lot of different spaces, so I'm trying to stay real focused on the concept of zine publishing for why we're talking. Because when I think about mutual aid, I can go in some stride out away from there. But just speaking on democracy of page, public space, that's all publication means, is to make public. So I always try to express that to students and stuff. It's not this you don't need a doctorate to publish. You don't need that. I mean, you publish every day, you put something on Instagram, it's published. Put it on your website, right? But the idea of fan to peer, if there's someone that works, resonates with you as an artist, reaching out and not, being assertive and trying to establish those relationships can be really beneficial. Maybe not immediately leading to production, but relationship building, finding common vernacular, and then maybe eventually making work. I used to do a publication we sunset, we might bring it back, that brought me into contact with a lot of artists from around the world that eventually we would do other projects with. So,
1: are you talking about what I think?
11: Raw Fury. Yeah.
1: Because you are not going to talk about it, because I know you. Raw Fury is an art piece. Each issue is embellished, and they use different pre-media outlets. They use different printmaking systems. It's how many do you print? 100 variation?
11: Or? No, it's like 250.
1: 250, okay.
11: Yeah, for the public. And all the artists got an edition. And then sometimes they would get a limited edition.
1: Like yeah.
11: It was like a love letter to print as well. So the issues used, we would print offset, Rizzo, Xerox, letterpress. Screen print and design all the covers. Mm. And they would be multimedia. So the mass head, we had cast and magnesium plate. So no matter what, I always end up in the same bracket spot as a design. Sorry, getting designy, but I just used a lot of media.
1: And it was beautiful with the round corners, and it was thick. So that's how I met you.
11: Yeah,
1: In Chicago, I was like, "Who is printing this thing?" And then I met you at the art museum at the event, and yeah, since then.
11: Well, you got to tell that part then, because that was actually cute. So we, John Lazarus, I believe this photographer wanted to mimic a shot that was done by an earlier photographer of having all Chicago artists meet and sit on the stairs at the MCA in Chicago, which is viable to do that. So it's like a couple of thousand heads or whatever. And I went and I was in a cluster with folks that were in community with me. And then after it, our mutual friend that we do a project with introduced us. And Chima wears a mask, is known to wear a mask. So he was masked at that point. I was like, hey, you got any of those zines? And at this point, I would always have a few. And I was like, yeah, I actually brought some. And I was like, oh, I'm a fan. Because I had seen his work all over Pilsen and such. And he's got a very unique style. So
1: it's a neighborhood.
11: Yeah, shout out Pilsen, Chicago. But yeah, so we met through mutual, fan the peer. We met through a mutual, love or respect for the craftsmanship. And then we never looked back, really, I don't think, right? We just start messing with each other.
1: Yeah. And we have been working together, publishing, you print, I draw, whatever. And we work together.
11: Yeah, we like to organize. I think, I don't know if you're doing that as well, but that gives me back into talking about something that's mutual, which is, I think is, if you're in those communities you're in, there's like this skill sharing and things going on, right? I think when you bring up sharing more space or finding ways to share space with not just Chicago and Detroit, those are great. Milwaukee's got, there's like some other spots that you might find interest in too. But those communities, like when you start doing those fair, there's like a fair tabling thing that starts to happen, that you start to build larger publishing community. And sometimes people trade and help proliferate. I mean, Chim is known for doing this. He brings publications from Mexico City and such into the States.
0: Mm.
11: For our stuff, so we get to meet really rad artists you would not know about.
0: Mm-hmm.
11: And I think that's a vehicle too. So if you're thinking about other reasons to do a tour, the Void tour or something, that's another reason is to that kind of synergy,
0: Mm-hmm. I think it started with me wanting to just print in other places, because right now it seems like the capacity in my hometown is I can get 30 to 50 of them reliably before the zine drop event, which is just inviting everybody who is in the zine to participate and meet each other. And there'll be live music that feature artists that were featured in the zine and art vendors who were, also featured. So it makes it kind of interactive in that way, and gives them an opportunity to meet each other, collaborate with each other. And so I originally was like, I think I could make more money for these artists that I want to pay to participate eventually, if I had more zines. And I think there's want for them. I just need to find out a way to print more of them. And so I thought starting to look in the closer big cities that I could drive to, right? reliably, like Chicago or Detroit, and then be like, oh, maybe there's some, like, you guys could help me disseminate them if you have a print shop and we just have like a stack of them there, you can tell people about it. But then I think this year I'm going to hit the 10th edition of the Void Zine in Kalamazoo. And I was kind of thinking of a way I could celebrate that as well. And I want to look at the potential of turning it into like a book, like an art book. And I'll just put every single page that I made into a book with, you know, some excerpts from the people who submitted them. And then that got me thinking about, okay, if I do this, what if I then pivot and go to another city and make 10 zines in that city and then compile those and just hop from place to place, documenting underground scenes, starting in like the United States and then going past that eventually. Just because I've figured it out, I feel like I know how to find the underground scenes and in different cities, and it's just something that always excites me. And talking to people about their relationship to creativity and why they do what they do, why they're pulled there, how long that's been going on for, whether that's an intergenerational thing. Like, I can talk to anybody, especially musicians. And I'm open to talking to any artists. I think what pulled me into journalism in the first place was just this belief that I can learn something from anybody.
1: What instrument do you play?
0: I play cello and bass primarily, and I sing.
1: Oh, wow. Cool, cool. So that's another road when we converge, music and independent publishing, right?
0: Yeah, and documenting, right? Like
1: documenting.
11: Overarching, for sure. It's like, yeah.
0: I organically get to be in spaces with other artists and, you know, through performance and so I've made a habit of just, you know, introducing myself when I'm playing a gig with other people, see if those bands I'm playing with want to be interviewed. It's kind of cool how, like, the way my life is set up, I continuously meet new artists all the time, especially traveling musicians. So it's just looking to develop that further and, you know, give myself enough credit to take it seriously to get to these next steps so that I could have a greater impact, like from a wider region.
1: Yeah. And you touched another aspect before when you were talking about community and caring about people, which brings us to the social aspect of self-publications. And we would like to probably know your opinions about what is going on right now with, very recently, actually 2 days ago, they announced some charges to a person that was carrying zines around, and now he is being sentenced here in the United States of the Freedom Land. What do you think about that?
0: Well, I feel like freedom of speech is imperative in our democracy. It's a big piece of what it's been built on. And to start being selective about that and considering, like, one thing that always blows my mind is how people, like, who is a radical, who's considered a radical today, is somebody who's empathetic and cares about people and wants people to have equal opportunities and resources. That makes no sense to me. I don't see how that's radical. But there's people out there that are trying to tamp us down so that they can keep this hierarchy, right? Social and economic hierarchy, because it benefits them. They want it to stay that way. And it starts to feel like all we can do is turn to our communities and go local and support, like, create these safe spaces for people who do value other people and want to support and love other people. So I want to bring it back to what your actual question is. I think that zines have always been a way to share a marginalized person's perspective. Independent publishing is a resource for that. So I'm not surprised that it's becoming difficult for people to even do that. Just based on the direction that our country's heading in. And at the same time, I implore people to continue to create and to find community and to put out zines and to express your perspectives and encourage and uplift people to create too. Because I feel like that's really the only way we can stay up. I mean that in like the most literal sense. Like, some of the stuff going on just flattens everybody out. You straight up go horizontal about it. Like, you can't, to stop moving, to stop trying to create safe spaces for people, it's just such a necessary step to reviving what is like valuing other human beings.
1: Yeah, I totally agree.
11: Yeah, I think I agree overall. I think diversity of tactics is important. 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
1: So I was thinking if they are going to be or planning to prohibit ink and paper in the future. 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
0: 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People have to express themselves. They'll explode if they can't.
11: 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Like, there is a will, there's a way. 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
1: And we're talking about big newspapers. So they were controlling the paper. I wouldn't say the paper mills, but the paper rolls, which is already crazy.
0: It's heartbreaking as a journalist to hear that.
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12: 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Estás escuchando Entrelazadas, un espacio en el que converso con activistas, escritoras, académicas y artistas sobre los retos que enfrentamos hoy en la vida cotidiana. Nos entrelazamos para resistir y no paralizarnos frente a la crisis que nos rodea. Soy Andrea Reed y les traigo hoy un episodio con la artista y curadora Sofía Gabriel, quien reside en Chicago y es directora ejecutiva de Make Literary Productions y del festival Lit and Loose. Y hoy hablamos de su experiencia como artista y curadora, sobre el performance y la influencia de distintos territorios en su obra. Al final hablamos del papel de lo erótico en la creación artística y Sofía nos recomienda un ejercicio para abrir tu creatividad en casa. Empecemos. Bienvenida, Sofía. Qué emoción tenerte en el programa de Entrelazadas. Gracias por venir.
13: Gracias por la invitación. Me da mucha emoción estar acá también.
12: Pues lo que me encanta hacer para empezar nuestra conversación es sacar una de las tarjetitas detonantes de temas íntimos, de experiencias. Entonces, te voy a pedir que elijas una carta de las que tengo aquí. Tengo 6 cartas y elige una al azar y yo te la leo.
13: Va, oráculo de la conversación, me encanta. Acá está.
12: Esta. ¿Cómo describirías qué es el propósito que tienes en esta vida?
13: Oh, wow, nos pusimos existenciales. Pues creo que el, así como propósito, me parece un poco difícil describir cuál sería mi propósito, pero definitivamente creo que es algo muy humano, que es ser feliz, ¿no? Y continuar en esa búsqueda y en ese cultivar de la felicidad y pensar en las cosas que a mí me hacen feliz y que a mí me dan propósito para continuar viviendo y construyendo. Y creo que una de las cosas que para mí es súper importante, pues es el arte, obvio, y eso creo que es una buena manera de comenzar esta conversación. Y para mí personalmente, poder conectar con mi cuerpo, poder conectar con otras personas a través de este lenguaje, que para mí no solamente es un espacio de, sí, como de inspiración o de motivación para seguir, sino que también es un espacio en donde yo he encontrado catarsis, en donde me he conocido más a mí misma, momentos de introspección, pero también momentos de compartir, que para mí eso también es, que es la vida si no es compartida, ¿no?
12: Me encanta esto que dices y creo que va a ser central en nuestra conversación. Y voy a regresar a muchas de las cosas que has dicho ahora. Pero también creo que es una pregunta, escuchándote responderla, que sería para mí difícil responder. Y me gusta este aspecto que dices como de también de exploración, ¿no? Quizás no necesitamos saber cuál es el propósito exacto de nuestra vida, nuestra existencia, sino aprender a vivir con esa exploración y esa incertidumbre y que quizás también nuestros propósitos van cambiando y que está sobre todo cerca de lo que sentimos, no tanto del propósito en términos de funcionalidad, ¿no? ¿Para qué estamos aquí? Sino más en términos de cómo podemos sentir la existencia y que está muy de la mano del arte, y eso es algo que vamos a conversar hoy. Pero antes de ir a esos temas, quisiéramos conocerte un poco más. Cuéntanos de dónde vienes y sobre todo ayúdanos a imaginar ese lugar de donde vienes.
13: Uy, ese lugar de donde vengo. Bueno, yo nací y crecí en la Ciudad de México. Me mudé a Chicago hace 8 años, así que ahora tengo 2 casas. El lugar donde crecí es en el sur de la Ciudad de México, muy hacia la salida al estado de Morelos, así que bastante al sur de la Ciudad de México, aunque los que viven más al sur siempre me dicen, bueno, eso no es tan al sur, pero yo considero que es bastante al sur, en las faldas de la montaña del Ajusco, una montaña enorme que cubre bastante parte de la ciudad y especialmente el sur de la Ciudad de México. Yo tuve la gran fortuna de que mis papás eran alpinistas, muy personas que les gustaba mucho salir, estar en contacto con la naturaleza. Cuando nació mi hermano dejaron de hacer alpinismo de alto rendimiento porque pues ya tenían un bebé que cuidar. Y cuando yo ya nací, ellos ya no lo hacían con tanta frecuencia, pero siempre nos llevaban como a la montaña, a la Ajusco íbamos, no sé, 2 veces al mes. Entonces, para mí siempre como salir y como estar desconectada de la ciudad era muy importante. Entonces, pensando así como de, ¿no? Describe ese lugar. Sí, la Ciudad de México es maravillosa, ¿no? Es en muchas, creo que en muchas partes de México es igual, pero la Ciudad de México, al ser la capital, digamos que concentra la energía, concentra como los cúmulos de personas, de comunidades, de identidades también, porque México es un país en donde se ha centralizado mucho en las oportunidades laborales, pero también en el comercio y muchas de las oficinas de gobierno y todo se ha concentrado en la ciudad. Así que hay mucha migración de muchos otros estados. Así que siento que hay como convergen muchas identidades, incluso muchos lenguajes y mucha historia también. Eso para mí siempre cuando alguien me pregunta como, bueno, ¿cómo es la Ciudad de México? Y yo les digo, bueno, son capas y capas de momentos históricos de hace cientos de miles de años, ¿no? Y puedes estar en un edificio colonial y volteas y están los restos de una pirámide, ¿no? Entonces, bueno, para mí ese es el espacio donde crecí, pero en un lugar así como más personal, es un lugar, pues sí, siempre en contacto con la naturaleza, aun cuando estaba yo en una ciudad muy caótica.
12: Gracias por contarnos. Y ahora que ibas narrando, me iba imaginando este lugar. Y sí, Ciudad de México, yo tuve la oportunidad de vivir ahí durante mis estudios de licenciatura y es una ciudad poderosa, o sea, con una energía increíble. Pero al mismo tiempo puedo ver el cómo lo describes, ¿no? Estas capas y capas de historia, pero también de culturas, ¿no? Que están arraigadas a este lugar, nuevas que llegan con nuevas lenguas. Y entonces sí, qué lugar tan fascinante también para crecer. Yo vengo de un pueblo grande que es Cholula, sí. Que es distinto, también muy, muy histórico. Y Y cuéntanos cómo llegaste a Chicago, cómo fue este cambio para ti. Y si el arte en tu vida viene desde antes y te acompaña a Chicago, cuéntanos.
14: Es una historia un poco larga, así que voy a tratar de ser de resumirla un poco. Yo llegué hace 8 años a hacer una maestría en The School of the Art Institute en Administración del Arte y Política Cultural. Y bueno, sí, yo llegué con una relación con el arte desde muy, muy temprana edad. Yo empecé a bailar cuando tenía 3 años. Tan pronto dejé el pañal, empecé mis clases de ballet. y yo bailé y hice mi carrera como bailarina de ballet clásico hasta los 23 años que me gradué. Los últimos años fueron un poco más largos porque empecé la universidad también a la par. Y justo, pues sí, como que vengo cargando no solamente lo técnico, la disciplina con la rigidez que tiene el ballet, que creo que daría para toda otra conversación, pero también como yo, como persona, siempre tuve ese espacio en mi día a día, ¿no? De niña iba 2 o 3 veces a la semana, pero a partir de que cumplí los 11 años empecé a ir todos los días y cuando tenía funciones iba los fines de semana también. Entonces mi día siempre estaba dividido entre la escuela, los amigos, pero también la danza y entrar en contacto conmigo misma desde otras sensibilidades, desde otros espacios que no necesariamente yo los asocio con la conciencia, que eso podemos hablarlo un poco más, pero sí, para mí la danza fue un espacio seguro y fue un espacio muy, muy personal, pero que también fue siempre compartido porque, de hecho, una de mis hermanas de vida la conocí ahí, ¿no? Que de hecho fue quien me trajo a Chicago de alguna forma, porque ella vino a estudiar un posgrado también en pintura en SAIC. Y cuando yo estaba en búsqueda de maestrías, es una historia muy larga, yo estaba en pareja, vivía ¿no? con mi pareja, llevaba 9 años de relación. Yo ya no me veía yéndome a la Ciudad de México, ¿no? Incluso cuando uno planea así como en equipo, pues es un poco complejo pensar en hacer proyectos individuales, aunque después ahora yo le diría a todos, eso es importantísimo, pero bueno, independientemente de eso, como que yo estaba buscando hacer una maestría, pensé en hacerla en la Ciudad de México, pero justo no había nada que me entusiasmara, porque en la Ciudad de México yo estudié gestión cultural en la Universidad del Claustro de Sor Juana, que está en el centro de la Ciudad de México, un edificio maravilloso del siglo XVI. Uh-huh. Pero bueno, entonces yo estaba buscando algo que me complementara como la parte académica, la parte profesional, siempre muy en línea con lo que para mí siempre había sido mi vida, que era, ¿no?, como el arte y la danza. Pero cuando estaba por decidir una carrera, mi mamá me decía como, bueno, tal vez podrías pensar en algo que se relacionara con lo que has hecho siempre. Y yo estaba, no, yo voy a estudiar ciencia política, y etcétera. Yo estaba muy marxista en ese momento. y entonces, pues sí, como que mi mamá me convenció y me dijo, bueno, vamos a ver opciones. Entonces, bueno, empecé a estudiar gestión cultural. Después trabajé muchos años en la Ciudad de México, en diferentes espacios, lugares, con muchas personas, con muchos artistas también, que eso fue súper inspirador. También conocer cómo otras personas se relacionan con su práctica, creo que eso a mí me cambió mucho. De hecho, siempre lo digo y se lo he dicho a ella también, trabajé directamente con Tania Candiani y Tania a mí me inspiró de miles de formas, incluso en mi propia práctica. Entonces, como que cuando decidí venir a Chicago y pensar en una maestría, estaba pensando en un lugar donde fuera otra vez como un poco ese intermedio, un lugar en donde hubiera espacio para la creación artística, pero también que me diera más herramientas profesionales para continuar esa carrera en gestión y administración del arte. Entonces, mi amiga Irene estaba viviendo aquí en Chicago y me decía como, ven a Chicago, conoce la ciudad, conoce SAIC, creo que te gustaría, tienen este programa, etcétera. Y yo, no, yo me quiero ir a Inglaterra, siempre me he querido ir a Londres a hacer mi maestría, además, bueno, no sé ni siquiera si pueda, etcétera. Al final, el destino me trajo acá y SAIC me ofreció muchas oportunidades financieras para poder venir y al final terminé acá y llevo 8 años aquí. Y llegar fue un torbellino de cosas, ¿no? Migrar es un
13: video, como dicen los colombianos. Lo es de verdad porque pues te enfrentas con un montón de cosas y con un privilegio de migración con la escuela también, ¿no? Como a nivel profesional, también te enfrenta con otras cosas porque llegas desde algún lugar muy privilegiado, pero al mismo tiempo un lugar donde no es tu idioma, no es tu país, no es tu cultura. Yo tuve un cultural shock fuertísimo. Además, pues bueno, enfrentarme con una institución como lo es SAIC, que tiene muchas complejidades, que quizá en este momento no es el apropiado para hablarlas, pero, pero no existía tanta comunidad latina como yo me esperaba, o no tanta comunidad internacional. Entonces eso para mí fue un shock. Y entonces empecé una búsqueda muy intensa de encontrar a mi gente. Y la encontré, ¿no? O sea, empecé a hacer comunidad, empecé a meterme a todos los grupos de estudiantes internacionales o latinos o que hablaban español, porque yo luego empecé a sentir la necesidad de arraigo, ¿no? Y también en esa búsqueda encontré a una de mis grandes amigas ahora que... es Mariela, que trabaja en Hyde Park Art Center, que cuando la vi me la acerqué y le dije, por favor, dime que hablas español. Y me dice, sí, sí, hablo español. Y bueno, de ahí una larga amistad. Pero bueno, así como que fue mucho adaptarme, mucha búsqueda, mucho torbellino, pero al mismo tiempo, bueno, ahora en retrospectiva un cambio maravilloso del cual lo repetiría mil veces con todos sus retos.
15: Pues nos has mencionado muchas cosas. Gracias por contarnos este trayecto. Y quiero volver a varios puntos que nos has platicado. O sea, creo que todo es fascinante también esto, el proceso de migrar. Y fascinante, como hemos hablado en otros espacios, la relación que existe entre Ciudad de México y Chicago, ¿no? Y cómo quienes venimos de allá nos sentimos muy bien acá, ¿no? Es por varios aspectos únicos que tiene esta ciudad. Pero antes de ir ahí, quiero volver a tu práctica artística. No sabía que hiciste ballet y que el ballet fue tu primer acercamiento al arte. Y como dices, el ballet es una práctica artística de mucha disciplina y muy tradicional en la relación que tiene con el cuerpo. Y ahora nos vas a contar un poco más sobre esto, pero esta es la idea, la imagen que tengo de este, sobre todo el ballet clásico, ¿no? Que quiere mantener esa tradición, y hay como todos estos, no sé si llamarlos mecanismos del ballet, como las zapatillas, la altura, la constancia, ¿no? ¿Nos podrías platicar un poco más de cómo la danza del ballet te lleva también a que el cuerpo sea para ti un medio en tu práctica artística?
13: Sí, una pregunta con complejidades también. El ballet es maravilloso como disciplina y lo recomendaría a mucha gente, pero la pedagogía de cómo se enseña esa disciplina es terriblemente problemática. Yo fui profesora muchos años y al ser profesora empecé a dar clases cuando tenía 17, hasta que me mudé a Chicago. Entonces fue una práctica que hice constantemente y todo lo que hacía era deconstruir la forma en la que yo había aprendido la técnica, ¿no? Siendo súper consciente de los complejos que te genera y la relación problemática con hacer como, sí, body shaming, no se me ocurre la palabra en español, pero sí como que el perseguir la perfección. Y creo que hay mucho, yo lo he hablado también con pintores, lo he hablado con gente que ha aprendido la técnica como, no sé, muy así, muy dura, ¿no? Que después, como desprenderte de la técnica es complejo, pero también hay que analizar desde dónde uno se acerca a eso y cómo es que uno lo aprendió y cómo hay que desaprender algunas cosas para quedarse con lo lindo, ¿no? Y para mí fue ese proceso enseñar. Me di cuenta que sí, que había mucha obsesión con la perfección desde un lugar en donde la perfección no es alcanzable, pero hay una como obsesión con querer
14: ser lo más cercano a lo perfecto desde lo clásico, ¿no? Y normalmente también eso pasa con otras disciplinas, pero en el ballet pues hay mucha carga y mucha presión hacia el cuerpo, que el pie, la línea, los brazos, la expresión, y además es súper teatral. Entonces, además de que estás pensando en 25,000 cosas alrededor de tu cuerpo, que tiene que tener una firmeza y una sutileza al mismo tiempo, estas contradicciones como tan grandes, además tiene que parecer fácil, y además tiene que ser expresivo y sonreír, y además estás contando una historia. Entonces es muchísimas cosas que ahí para mí como que son un poco complejas de explicar para alguien que quizá no lo ha vivido, pero creo que tal vez gente que me escuche lo reflexione con experiencias que hayan tenido con otras disciplinas, ¿no? También siento que mucha gente también que estudia artes marciales o que no tienen otras disciplinas parecidas pueden entender que es como un nivel de conciencia distinto, porque estás pensando en tantas cosas que ya no estás pensando en ninguna, y que tu cuerpo está operando desde un lugar de familiaridad. Entonces, por eso la construcción del aprender esa disciplina es tanta repetición, ¿no? Porque tiene tu cuerpo que aprender a reaccionar por sí mismo. Y actuar, y tú estás dando órdenes cerebrales, digamos, desde un lugar que no tiene tanta lógica, y es más como desde lo... Sí, como desde el fluir, y desde que tu cuerpo sabes que él sabe lo que está haciendo, ¿no? Como que sabes que hay como esta acción-reacción del cuerpo naturalmente, porque es lo que entrena todos los días. A los 18 años me cansé del ballet, pero estaba muy aferrada con que quería acabar la carrera, quería acabar los años. Yo estudié dentro del sistema inglés, y el sistema inglés tiene... pues muchos grados profesionales, me parece que son 4, y luego puedes hacer una carrera de solista. Yo decidí no hacer eso, pero a los 18 empecé a hacer danza contemporánea, también desde una rigidez, desde la técnica Graham, que es como una de las primeras técnicas de contemporáneo, que para mí sigue siendo bastante rígida. Pero bueno, fue como que mi primer pasito a adentrarme a algo un poco más libre. Y ahí empecé a encontrar un lugar como mucho más placentero para mí. Encontré también gente que me ayudó a abrirme a otros lenguajes, a otras perspectivas. Mi maestra siempre me decía, es que ya tienes que colgar las zapatillas. Yo no las colgué porque era muy aferrada. Pero sí, ¿no? Esto de bailar descalza y, ¿no? Como poder tener también el arraigo en los pies, que después haciendo yoga, etcétera, entendí como por qué era como también para mí eso tan importante, como estas pequeñas antenas de los pies que se conectan con la tierra, ¿no? Y que ahora, digamos, lo platicaremos, supongo, pero en mi práctica artística todas estas cosas de alguna forma están más presentes de lo que a veces soy consciente, pero al mismo tiempo ha sido mucho, como te contaba, esta experiencia de deconstruir la técnica. Sigo en ese proceso, ya no con lo clásico, sino con la técnica más de danza, ¿no? Con esa familiaridad, con esa reacción natural del cuerpo, de la línea o del el pie o de lo estético incluso. Entonces, bueno, ahora hago otras cosas, y en esa búsqueda de liberación de, sí, como de la expresión corporal más orgánica, más natural.
15: Pues lo que nos estás platicando es también un trayecto no solamente entre territorios, sino me parece también muy interesante este trayecto en tu práctica artística, venir de, has mencionado palabras como la repetición del ballet, que también podríamos hablar de eso como ejercicio importante para la creación, que creo que, como dices, en artes marciales, pero incluso en el yoga, hay un rol central en la repetición como lugar para ir hacia otros lados, como detonante de para abrir y no tanto para seguir arraigando. Mencionaste rigidez también, como para describir el ballet e incluso la danza contemporánea que hiciste después, ¿no? Que habla de prácticas disciplinarias donde está interesante la conversación de cuánto es arte si tiene esta, si tienen estas pedagogías también donde el cuerpo no se abre sino se cierra, ¿no? Uh-huh. Es también y hay quien describe el arte como algo estético,

0: Y entonces me gusta mucho también este trayecto del que nos hablas también en tu propio ejercicio. Y también quisiera ir ahora a entrarle a más a tu obra, ¿no? Que es a partir del cuerpo crear estos performances y preguntarte que nos describas, nos hables, ¿qué es un performance para quienes no lo sabemos y qué lugar tiene el cuerpo en un performance?
1: Uy, bueno, esta respuesta podría ser polémica porque ya sabes que a la gente le gusta definir
0: Sí,
1: cosas.
0: sí.
1: A mí me gusta mucho la manera en la que Diana Taylor, que es una académica que ahora vive en Nueva York, pero me parece que creció en Puebla también, o estaba en la UDLA de Puebla en algún momento. Creo que creció entre México y Canadá. En fin, ella define el performance como una disciplina no binaria. Y a mí ese concepto me parece súper interesante, una posdisciplina, lo cual quiere decir que existe desde un espacio que no necesariamente tiene que estar definido y que no necesariamente se categoriza y que existe desde un espacio muy liminal. Y a mí empiezo con eso porque me parece para mí central pensar en el performance desde ese lugar. Porque entonces libera la posibilidad de que performance pueda ser lo que uno quiere que sea, ¿no? Mientras sea de forma intencional un performance. Me gusta también mucho el término que se ha acuñado en Latinoamérica como arte vivo. Y bueno, el cuerpo, dependiendo un poco de la obra de cada quien, pero hay veces que en el performance el cuerpo está o la ausencia del cuerpo es lo que hace el performance también. Y eso se puede ver de muchas formas, ¿no? También hay gente que empieza el performance más desde el movimiento, o que empieza el performance más desde el lenguaje, o que utiliza como más estrategias teatrales, de la poesía. O sea, hay una gran variedad de maneras de hacer performance, pero para mí, de forma personal, para mí es performance el gesto, el acto intencional de presentar al cuerpo como vehículo para expresar algo en el sentido, híjole, más. Puede ser consciente o inconsciente, pero es decir, cuando uno decide usar su cuerpo, la ausencia de su cuerpo como materia para materia de creación, me parece que eso ya es un performance. Y yo he hablado con muchos artistas que no necesariamente dicen que hacen performance y les digo, bueno, eso es súper performático para mí, ¿no? Las personas, por ejemplo, que hacen instalación, las personas que hacen cerámica, ¿no? Que hacen como pintura de gran escala. Para mí es súper performático la manera en la que se mueven, ¿no? Incluso personas que, no sé, se me ocurre en este momento no sé por qué, pero lo que hacía Pollock, por ejemplo, es bastante performático, ¿no? Entonces siento que el performance se empezó desde un lugar como de body art, que le llamaban, ¿no? Que era un poco más como estos actos más políticos de demostrar, sí, como actos un poco más transgresivos en la relación que uno tiene con el cuerpo. Y eso todavía es performance, todavía hay gente que hace performance más en la línea del body art. Pero en realidad ahora pues te digo, una disciplina difícil de definir. Y en ese sentido para mí es maravillosa, porque cualquier persona puede hacerlo y cualquier persona puede acceder y conectar, porque para mí también este concepto de arte vivo, ¿no? Como hay una posibilidad de conectar desde nuestra humanidad muy abierta, ¿no? A la hora que se presenta el cuerpo, que el cuerpo no está, pero hay esa relación, pues uno puede, como persona, ponerse en ese lenguaje un poco más fácil, de lo que, digamos, que hay en otras manifestaciones, en otros medios, el límite o la barrera está un poquito más establecida, ¿no? Incluso la galería.

0: fotografía, ¿no? O la instalación o la pintura a través del marco, ¿no? Hay otras expresiones artísticas que tienen un poco más de distancia y me parece que está bien, no lo critico para nada. Hay pinturas que me han hecho llorar, ¿no? E incluso la poesía, todo eso hay, pero hay como medios en donde no necesariamente te relacionas directamente con el creador o la creadora, ¿no? Y en el performance sí. En el performance casi siempre estás en contacto con quien lo dirigió o quien lo está performeando, porque no necesariamente implica tener el cuerpo de una, sino que pueden ser el cuerpo de otros, otras. Entonces, bueno, podría hablar de esto un rato.
1: Sí,
0: también.
1: Creo que también mi pregunta fue algo tricky, tramposa, sí, con respuestas infinitas, ¿no? O sea, a esta pregunta de qué es el arte, qué es el performance, pues hay infinitas conversaciones.
0: Y depende a quién le preguntes también, ¿no?
1: Y depende a quién le preguntes.

0: Seguimos aquí en Entrelazadas con Sofía Gabriel y estamos hablando sobre el performance y su obra. De lo que nos acabas de contar, creo que también quiero volver al pensamiento de Chantal Meillard, porque tiene un libro que se titula Contra el arte, y lo que ella dice es estoy contra el arte que establece muros, estas formas de pensar que cierran el pensamiento, que sobre todo viniendo de estas escuelas, instituciones donde las disciplinas se ponen como fronteras muy concretas y ella dice el arte es precisamente lo que interrumpe, lo que atraviesa las fronteras, lo que te lleva a otros. Entonces creo que se conecta mucho con tu respuesta en cuanto a ¿qué es el performance? Pues hay infinitas formas de acercarnos a qué es esta práctica, ¿no? Pero algo muy importante es que el cuerpo es un medio, un material, ¿no? Como dices, hay otras prácticas artísticas que también depende también de la conexión, el vínculo que como artista, como persona tengas con ese medio, pero en el performance el cuerpo tiene un rol muy importante, es el vehículo, es el medio. Puede ser el tuyo, puede ser de otras. Y con esto quisiera entrarle a dos performances tuyos muy hermosos. El primero es Ciclos, que haces en colaboración con Sofía Fernández. Este es un performance Ciclos Huellas que presentaste en 2025. En este performance, y ahorita te pido que nos ayudes a describirlo, bueno, están ustedes dos sobre una cartulina blanca amplia y empiezan a dibujar con el cuerpo, con los pies, con las muñecas, con el pelo. Y me interesa mucho lo que sucede aquí, no solamente cómo sus cuerpos, partes de sus cuerpos están ejerciendo la pintura, sino también los otros materiales presentes. Hay muchos pigmentos, está el carbón, está la cochinilla, están otros pigmentos, el amarillo, que no sé qué origen tenga en este performance, pero que nos hables un poco de este performance, Ciclos, Huellas, la relación del cuerpo con estos otros materiales, y también dibujan como un mapa, y eso me hace pensar en territorio. Entonces, pues, que nos cuentes de este performance.
1: Sí. Bueno, Ciclos empezó en 2023 y es una colaboración con Sofía Fernández Díaz, quien es una artista multidisciplinar que, bueno, yo conocí aquí en Chicago, que también es mexicana, y que yo conocí antes su obra que de conocerla a ella. Cuando trabajaba en México en la UNAM, hacía la producción de un programa de televisión en donde se presentó un documental que se llama Bastidores, en donde estaba la obra de Sofía. Sofía era una de las artistas que era parte de este documental. Y yo me acuerdo haber visto su obra, un proyecto que hizo en Oaxaca de enterrar lienzos y luego desenterrarlos y pintar con tierra. Y cuando yo vi, dije, bueno, qué mujer tan maravillosa, me encantaría conocerla. Y llegué a Chicago. Un año después empieza la pandemia, empezamos a tener clases virtuales, y en una clase de Performance as Resistance con María Gaspar, maravillosa artista, nos conocemos Sofía y yo, y resulta que estábamos en dos clases ese semestre, esa y en una de arte latinoamericano. Y en cuanto dicen, ay, Sofía de México, las dos, yo, y fue como,
0: las Sofías.
1: Sí, y desde entonces le dije, oye, no, tenemos que conocernos, esto está demasiado especial. Nos conocimos y como si nos hubiéramos conocido toda la vida. Estrechamos una amistad muy cercana, seguimos siendo sumamente cercanas y platicando de nuestras curiosidades, de nuestras obras, de la vida, de nuestros intereses. Yo le dije, bueno, una de esas personas a la que le dije, tu obra es sumamente performática, y me dijo, no, yo performance, qué miedo. Y yo, ¿por qué? ¿No? Como me dice, no, es que como que no me gusta estar en el foco. Y le dije, bueno, deberíamos hacer unos ejercicios. Yo tengo muchas ganas de sí, como conversar con otros medios y de explorar con los materiales. Tú eres una experta en materiales, ella es experta en pigmentos naturales, en sabe mucho de muchas cosas, es realmente, yo le diría que una experta de materiales. Y ella trabaja con casi puros materiales orgánicos y naturales. Entonces yo le dije, me encantaría hacer ejercicios contigo porque yo quiero como involucrarme más con esos materiales y con el uso del objeto también. Tenía como yo mucha curiosidad de cómo el movimiento intencional o cómo el cuerpo interactúa o se extiende a través del objeto. Y bueno, empezamos a hacer ejercicios y de ahí surgió Ciclos. La primera vez que performeamos Ciclos fue en High Concept Labs, en Mana Contemporary, un septiembre de 2023, durante una luna roja. Y lo digo porque era una luna llena, era una luna roja. Las dos no nos enteramos de que eso estaba pasando hasta que llegamos y nos dijeron como, ay, hoy es luna llena y la luna es roja. Y nosotros fue como, ok. Y llegamos y teníamos un score bastante abierto, en donde el score es un poco como el guión del performance. Queríamos que fuera bastante improvisación, queríamos que fuera bastante ritualístico. Dijimos, bueno, nos vamos a poner las dos sobre el lienzo, vamos a interactuar con el grafito, el carbón y la grana cochinilla. En ese primer momento que lo hicimos, trajimos ciertas posturas inspiradas en diosas mexicas, que dijimos, bueno, si cualquier cosa sucede, pues nos encontramos en este lugar de grounding, ¿no? Eran obviamente estas posturas como un poco reconfiguradas, o no, o sea, como un gesto simplemente inspirado en, que normalmente era como sentadas o no, como en el piso, como un poco como para entendernos. Y entonces se volvió una comunicación no verbal muy interesante a través del uso de los materiales, del intercambio de los materiales, y más que del per se pintura, se volvió algo como si los materiales dejaran huellas del movimiento, como si hubieran marcas del ritual, marcas de la conversación no verbal, de la sintonía de los cuerpos, moviéndose al unísono o individualmente, teniendo como, porque sí hay, en el performance hay momentos muy propios del individuo y muy nuestros y muy en conversación y muy también como en conversación con los materiales. Entonces esta fue la primera vez que lo hicimos. Desde entonces lo hemos hecho completo solamente 3 veces, es decir, una vez al año. Y conforme lo hemos hecho otros ejercicios. Hicimos un ejercicio en el Museo de Arte Mexicano sobre un U-Haul con varios artistas maravillosos latinoamericanos que también hicieron cositas en ese U-Haul muy interesantes, muy cargado ese U-Haul de energía política latinoamericana, muy maravilloso. Hicimos una acción colectiva, también hicimos este que le llamamos Ciclos Huellas, que fue en Compound Yellow, donde fue una experimentación de invierno con los materiales, calentando la grana cochinilla, trabajando con el fuego, porque cuando fuimos a Buenos Aires, que fue en el 2024, sí, lo hicimos en un espacio de galería, estuvimos en residencia un mes, y nos dimos cuenta que la investigación de campo nutría mucho este proyecto y muy rápidamente se volvió muy de sitio específico. Es decir, se nutre de las conversaciones de los materiales y de la conversación con la ciudad, el paisaje o el territorio, ¿no? Ese color amarillo que estás describiendo es yerba mate, de la cual hicimos una tinta en vivo también. Habían otras tintas de tierra, la gente como un poco de, no sé si esta es la palabra correcta, pero había como unos ofrecimientos de materiales cuando les contábamos qué íbamos a hacer. Era como, ay, mira, yo aquí tengo tierra de mi jardín. Ay, mira, yo aquí traje tierra de Salta, de mi tierra. Una tierra roja maravillosa, que es una provincia argentina. Entonces, bueno, además tuvimos conversaciones, fuimos al Tigre, que como una, son serie como isletas en el Río de la Plata, y mucha gente va ahí como de paseo de fin de semana, y además un mercado enorme. Entonces empezamos así como a comprar objetos, a conocer gente, a tener conversaciones. Hicimos carbón, carbonilla con un artista maravilloso, Guillermo Mena también, que trabaja con el carbón. Entonces de repente se empezó a nutrir muchísimo de muchas otras cosas que tenían que ver con el espacio y con la gente más que con nosotras. Y como todo es con base a la a los materiales y a la improvisación, pues entonces de repente pues empezó, o sea, se desenvolvieron muchos gestos y muchas acciones que tenían más que ver como con el juego entre nosotras, con el juego con el material, con la experimentación del material, con la creación de nuevos materiales, pero también con la creación de herramientas que pudieran ser usados en el performance con objetos encontrados o comprados o recibidos del territorio en el que estábamos. Y entonces la siguiente vez que lo hicimos completo fue ahora hace un mes en Wisconsin, en una residencia que se llama Murmuration, de una artista maravillosa, Kat Bowden, y que está en una granja en como a media hora de la ciudad de Madison. Y bueno, ahí es la primera vez que lo hacemos. Te digo, hemos hecho muchas acciones como intermedias entre estos tres años, pero en esta vez fue una conversación con la naturaleza, con el paisaje. No fue para a la audiencia, fue para nosotras. Lo hicimos en un lugar sumamente paradisíaco y hermoso, rodeada de árboles, rodeada de flores, de pastizales muy altos. Tuvimos un encuentro maravilloso con las vaquitas que viven en ese espacio, que llegaron curiosas a vernos. Entonces, en realidad, hicimos un performance para las vaquitas. Y cada vez que lo hacemos, es como su nombre lo dice, un ciclo que marca un inicio y un fin de un ciclo de vida. Como cosas que nunca terminan, pero cosas que se van entretejiendo de lo que estamos viviendo en esa época. Y lo he dicho un par de veces cuando performamos en Buenos Aires. Las dos estábamos viviendo cosas específicas y yo había tenido una noche difícil la noche anterior y hubo un momento en el que no me pude parar, ¿no? Y bueno, eso pasa en el performance también, es un lenguaje sumamente vulnerable porque estás trabajando con el cuerpo y el cuerpo, además performamos por casi dos horas, el cuerpo está cansado, el cuerpo está en ese ciclo, en esa conexión con el inconsciente, y yo no me podía levantar y Sofía me vio, me leyó completamente en esta comunicación no verbal, en esta conexión de ya somática loquísima que tenemos, y se me acercó con su pelo lleno de grana y me empezó a gotear grana cochinilla hasta que yo me pude levantar, ¿no? Y yo no la estaba viendo, pero yo sentí como la grana y dije, bueno, toca levantarse. Entonces nos pasan esas cosas en estos procesos porque es un espacio tan vulnerable, es un espacio tan de vida, de nosotras, de nuestra historia, es una... Creo que no sobra decir que es una pieza basada sumamente en pensamientos feministas. Hemos dicho que es una oda a la luna, no es un honrar a nuestra cultura a través de la grana cochinilla. Es también un resultado de nuestra migración, de nuestro deseo por estar conectadas con nuestro territorio, pero también de conectar con el territorio más allá de las fronteras, es decir, la tierra es tierra en todas partes, ¿no? En ese sentido, la grana toma ese símbolo de lo mexicano y de lo femenino al mismo tiempo, porque quienes no saben, la grana cochinilla, ese pigmento se hace con un pequeño insecto, parásito, es muy pequeñito, que crece en los cactus y que solo el insecto femenino tiene color si lo, machacas ya seco, ya habiendo muerto el insecto, tiene un color magenta, que además tiene una variedad de colores infinito con... Uh-huh. con distintas combinaciones. Así que eso es como lo que arraiga a la tierra y a lo femenino, y digamos que lo demás es también un resultado del lugar a donde estamos, porque normalmente cuando vamos a otros territorios lo único que viene con nosotros es la grana y lo demás se construye en el espacio, ¿no?
0: De nuevo, muchas cosas a las que quiero volver que me has contado, pero es hermoso escucharte. O sea, me he imaginado estos performances en distintos lugares. También he visto imágenes recientemente, estos videos de lo que hicieron en Murmuration, uh-huh. que ahorita quiero ir ahí. Pero en todo esto que cuentas también de lo que sucede de forma espontánea, creo que esto es distinto a otras a prácticas, a otros medios artísticos, como iniciamos en la conversación de hoy, donde se permite que las cosas sucedan, donde es... Uh-huh. Y esto es como importante, que suceda algo que no estaba ya planeado, ¿no? Como puede ser el teatro, puede ser incluso estas otras artes performáticas, como puede ser ballet, donde a lo mejor tu compañera con quien estás compartiendo escenario tiene esta expectativa de que cumplas con algo que ya estuvo practicado. Uh-huh. Y me parece esta sintonía de la que hablas con Sofía muy bella en cuanto a que hay una lectura entre ustedes constante y que uh-huh. es parte de la obra, ¿no? De realmente conectar y estar abiertas a que las cosas pueden suceder o no, o se pueden suceder otras cosas inesperadas. Y yo también conozco a Sofía, de hecho las conocí juntas, y nada más para contar que cuando la conocí, esto era mediados de noviembre y aquí en Chicago, o sea, el otoño es... Empieza la ansiedad de que ya viene el invierno terrible. Entonces, fue nuestra conversación ese día breve, como de ya viene el invierno. Creo que ustedes iban a salir de Chicago y yo así de yo me voy a quedar. Y bueno, a mí el invierno me pega duro, o sea, ya después pues de tantos años. Y Sofía me recomendó unos aceites herbales. O sea, ahora que la describes, que también como muy conectada con los materiales, pues ese aceite que me recomendó me salvó este invierno. Buenísimo su conocimiento herbal. Pero bueno, regresando también al performance, a la conexión con el territorio, también mm-hmm. creo que hay un aspecto importante de su obra y es esa atención al lugar en el que están, no solo uh-huh. con los materiales, con la grana de cochinilla que representa tanto para México y que tiene una historia larga y que tiene una historia también de explotación y de sobreexplotación desde la colonia, ¿no? La grana de cochinilla se descubre con el contacto de culturas. Y se ve como un pigmento muy útil para el textil y se vuelve un material de exportación global. O sea, el Imperio Español empieza a exportar cochinilla para utilizarlo para los textiles, ¿no? Dan unos colores muy hermosos de magenta, rosas, uh-huh. rojos. Entonces, bueno, también tiene esta historia de colonial arraigada.
1: Y textiles solamente para la monarquía y para la iglesia. Uh-huh. O sea, casi siempre para hombres. Entonces eso es interesante también.
0: Sí, para clase alta. Uh-huh. Y bueno, ahora hay muchos proyectos de uso, de regresar a los pigmentos naturales, porque bueno, hay otra historia ahí que es para otro momento de los pigmentos sintéticos, la globalización, etcétera. Pero no, para decir que está esta tensión del performance al lugar en el que están. Como dices, la tierra es tierra en todos lados, pero la tierra también es diferente en cada lugar, ¿no? Mm. Hay diferentes compuestos. Hacer pigmentos con tierra también se hace por la diferente coloración que te da. Sí. Y entonces en esta residencia de Murmuration, que dices, estábamos en este lugar idílico y yo veía sus cortos videos que han compartido recientemente y me parece también otro territorio, ¿no? ¿Qué está sucediendo en este lugar? ¿Cómo está cambiando este performance? Hablas de las vacas que fueron su audiencia. Me encanta también pensar en otras audiencias que pueden tener. Sí. Entonces, preguntarte un poco más por el elemento del territorio. Uh-huh. ¿Cómo en esta última experiencia, en esta residencia, también a lo mejor platicarnos qué es hacer una residencia como uh-huh. artista, para quien no sabe? Y de este lugar, ¿qué les da? Esto es Wisconsin, ¿no?
1: Es Wisconsin,
0: sí. ¿Qué les dio este lugar que no encontraron en otros? ¿Cuál uh-huh. fue como algunas sorpresas? Cosas nuevas sí. en este performance.
1: Bueno, esta residencia fue maravillosa de muchas formas. Primero porque fue un acto súper generoso de Kat abriendo este espacio que es una granja familiar, una granja que ha estado en su familia por más de 100 años, creo que 150 años. Y bueno, es un espacio personal en donde ella está piloteando un programa de residencia. Y bueno, fuimos nosotras, Sofía y yo, y Camille Kashmir, que es otra artista de performance. Y luego, luego se formó una hermandad maravillosa, preciosa. Y eso fue, de entrada, algo valiosísimo que para mí ya es precioso. Pero antes de platicar de eso, ahorita que estabas hablando, también hicimos este performance en Oaxaca el año pasado. Fue otra de estas de las versiones completas. Este es el cuarto que hacemos, no el tercero. Yo ya estoy atrasada un año. Y cuando lo hicimos en Oaxaca fue la primera vez que lo hicimos completo, que incorporamos el fuego en la pieza completa. Porque estábamos al aire libre, lo hicimos en el Museo de Arte Contemporáneo de Oaxaca, en un patio precioso, donde hay unos árboles majestuosos, un edificio del siglo XVII, precioso, con un patio central, ya sabes, esta arquitectura colonial hermosa, con unos árboles que se ve que tienen bastantes cientos de años ahí, y terminó lloviéndonos el performance completo, y el agua se volvió pues otro cuerpo, ¿no?, presente. Y cuando mencionabas el territorio y pensando en Murmuration, quería poner eso en contexto para como tratarte de explicar que ahora cuando lo hicimos lo pudimos hacer sin restricciones, porque normalmente cuando uno hace un performance siempre está un poco limitado y en conversación con el lugar donde estás, ¿no? Y nosotros siempre habíamos querido incorporar los elementos, ¿no?, el agua, la tierra, el fuego. Pero era un poco difícil en espacios cerrados, en espacios de arte que no necesariamente son tan permisivos, entendible, yo he estado en esa posición de decir, no, fuego, no. Entonces, bueno, la posibilidad de Murmuration, estar en ese espacio, en un espacio abierto donde prácticamente no había restricciones de nada, fue muy maravilloso, y haber tenido 3 semanas casi para macerarlo, un poco similar como lo que hicimos en Argentina, ¿no? Una residencia te da eso, te da tiempo. Te da tiempo de desconectarte de las de los otros estímulos y de estimular la mente del lado de la creatividad de forma muy libre, ¿no? Porque normalmente, y yo lo sentí mucho ahora en esta residencia, que pues yo soy una persona muy camaleónica y que hace miles de cosas. Entonces, normalmente en mi vida cotidiana, pues ahora tengo mi estudio, ¿no?, y sigo yendo a clase de danza para seguir en mi cuerpo, ¿no?, y voy a
0: gestión
1: talleres.
0: Gestión cultural, que también haces.
1: Sí, exacto, mi trabajo, ¿no?, de día a día. Entonces, pues bueno, es una cantidad de estímulos como abrumadora a veces. Entonces, poder dar un paso atrás, estar en una residencia por 3 semanas y solamente pensar en el acto creativo es maravilloso. O sea, yo siento que desde el Renacimiento, o sea, no hay otra, o sea, residencias son donde uno puede hacer eso, porque ¿en qué momento te puedes sentar, ¿no?, en tu sillón, claro, a pensar por horas sobre qué acto creativo quieres hacer ahora? Entonces, también siento que ese proceso es muy distinto para todos, dependiendo del momento en el que estés. Entonces, para mí, en este caso, marcó un momento de vida, como yo llevo haciendo, como te digo, como mucho trabajo, ha habido como mucha transformación desde lo creativo, desde lo artístico, pero también desde una nueva etapa como mujer de 35 años, ¿no? De decisiones, de cambios de vida, de transformación, que también ciclos marca mucho la pauta en ese sentido hacia lo que estamos viviendo en el momento. Y bueno, fue un espacio maravilloso para pensar en ese momento mío y en ese momento de nuestro proyecto juntas. Y cómo eso se nutre también de las experiencias que vivimos durante el año previo a performear, los deseos, las expectativas de lo que viene, los miedos de lo que viene, ¿no? Y al mismo tiempo, la curiosidad, qué se va añadiendo, qué pide el proyecto, no solamente en conversación con el territorio, en este caso Wisconsin, en este caso la conversación con las vaquitas, el grupo con Camille y con Kat, ¿no? O sea, como todo esto, también conocimos a la persona que lleva la granja, ¿no? Escuchamos las historias de la familia, esta era la casa de la abuela tenía un espacio donde la abuela tejía, ¿no? Entonces, sentir la presencia también de la abuela de Kat en ese sentido, como se vuelve como muy personal el proceso, y al mismo tiempo se nutre un montón de todo lo que estás viviendo y de las experiencias compartidas y de las conversaciones. Y teníamos un como un grupo muy hermoso en donde podíamos ser muy vulnerables, donde podríamos hablar de nuestros procesos. Yo empecé un proceso nuevo también con un proyecto sobre la tierra en sí, que tal vez no estoy tan lista para hablar de él porque uh-huh. es un poco...
0: y quiero que hablemos de otro performance antes de irnos. Entonces,
1: sí, sí. Venga, vamos.
0: Pero me parece fascinante también que lo que nos estás hablando es de una obra que está siempre viva, se está transformando constantemente. No son piezas finalizadas que podemos pensar, por ejemplo, en un cuadro o cerámica, ¿no? Es una uh-huh. pieza finalizada, hecha, terminó, sino que constantemente va evolucionando, transformándose, está viva en ese sentido, nutriéndose de lo que va sucediendo cada vez.
1: Y nos comunica cosas, de repente es como, no, pues el agua, ¿no? Pues llegó el agua, llovió, pues a ello, ¿no?
0: Sí.
1: Y luego el territorio se comporta de manera muy orgánica, ¿no? Está el pastito, está las vacas, está el viento, está la luz del sol que nos fue marcando el paso del tiempo, que cuando estás en un espacio cerrado, pues hay una desconexión con eso. Entonces, normalmente estamos en la acción tanto como nos la pide, pero también sentimos el cansancio del cuerpo, y esta vez el paso del tiempo fue con la puesta de sol, ¿no? Entonces es muy maravilloso también saber que hay recursos del paisaje que se vuelven un elemento
0: de diálogo,
1: de conversación o incluso un colaborador, ¿no? Uh-huh.
0: Uh-huh. Y con mencionas diferentes elementos y quiero entrarle a otro performance que tienes, uh-huh. que se llama, de hecho, Agua. Agua Viva, uh-huh. y es de 2025 también, hecho con otra comunidad de artistas.
1: Cierto.
0: Y quisiera entrarle aquí a este aspecto de el pensamiento feminista, uh-huh. También que evoca este performance, pero también... la colaboración que tuviste y otro elemento, otro material, si lo puedo llamar así, que es el sonido. Uh-huh. Aquí hay una creación de sonidos interesante, que nos platiques un poco de eso. Y sobre todo quiero que mencionemos que está relacionado en la descripción que me enviaste, que está inspirado también en la literatura. Por un lado es este libro de Clarice Lispector, Agua Viva, que es un libro hermosísimo sobre la creación, pero también el texto de Audre Lorde sobre usos de lo erótico. Uh-huh. Y me encanta esto porque en este texto Lorde dice que lo erótico es un poder que tenemos dentro, que nos han intentado disciplinar con el sistema patriarcal en el que vivimos. Uh-huh. Pero lo erótico es realmente, no está relacionado a la sexualidad necesariamente, sino que se expande a otros espacios y es una herramienta poderosa de creación del inconsciente. No uh-huh. está a merced de ninguna regla ni de ningún tipo de pensamiento. Entonces, bueno, platícanos para terminar esta conversación. ¿Qué fue este performance Agua Viva, el elemento del agua, el feminismo, lo erótico, que está muy presente?
1: Bueno, eso es, voy a tratar de resumirlo, lo prometo. Agua Viva surgió en el 2024, la primera vez que lo hicimos, y luego en el 2025 lo volvimos a hacer en Elastic Arts. Es un proceso y un proyecto sumamente colaborativo, es una autoría de 5 artistas. Y empezó con una curiosidad que Verónica Salinas, que es una artista de sonido, tenía, y me dijo, como tengo muchas ganas de grabar el sonido del movimiento del agua. Quiero entender las posibilidades sonoras que tiene el agua. Y quisiera saber cómo se escucha un cuerpo en movimiento en el agua. Entonces hicimos unos experimentos graciosísimos y súper interesantes. Me dijo como, bueno, quisiera que te muevas y yo voy a ir grabando y vamos a ir viendo. Uh-huh. De ahí surgió una pieza de sonido que fue, digamos, el lugar o el material de donde empieza Agua Viva. En ese momento estábamos Verónica y yo y dijimos, ¿a quién más invitamos? Invitamos a... Primero Jonty, que es un estudiante de postdoctorado de la Universidad de Chicago de física, que ahora está en Environmental Science, pero en esa época estaba estudiando la materia oscura. Y a él le interesaba mucho hacer arte como media art, sí, como de proyecciones, de tenía un software que traduce el sonido.
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0: Hola, hola, buenas noches a todas y todos. Bienvenidos a una edición más de Ciudades Sonoras. ¿Cómo estás,
1: ¿Cómo estás, Luciana? Muy bien, pues contento nuevamente de estar hablando de lo que más nos gusta. Y así bueno, es. No sé si para las personas que no han escuchado nuestro programa hasta el día de hoy, platicarles un poco de qué va Ciudades Sonoras. Ciudades Sonoras es un proyecto que habla acerca, justo como dice el nombre, de hacer esta conexión entre pues un contexto geográfico, una parte de la ciudad, un contexto que tiene que ver cómo se hila justo con la música, cómo existen pues barrios, existen periferias, existen espacios que dan cabida a la música y que también la música a su vez genera pues una comunidad y un espacio importante donde pues es un nicho para las expresiones musicales.
0: Así es. Y el día de hoy, pues tenemos un programa muy especial. Hemos hablado de La Habana, hemos hablado de Brasil, nos hemos ido a Brasil, nos hemos ido a Tokio. Pero hoy,
1: correcto,
0: hoy regresamos a México.
1: Exacto. Después de dar un viaje por diversas puertos, sobre todo, nos vamos a una ciudad industrial.
0: Así es. Nos vamos a la querida Monterrey, a la ciudad norteña, industrial por excelencia de México, una ciudad muy querida para mí en particular. Y la verdad estoy súper contenta porque tenemos a un gran invitado el día de hoy que además nos acompaña en cabina.
2: Hola, comunidad de Radio Nopal. Hola, hola. Muchas gracias, Luciana y Adrián, por invitarme a este programa especial con un tema muy querido. Y bueno, yo, Daniel Fernando Val, alias Da Ferva, muy contento de estar aquí con ustedes.
1: Bueno, pues gracias por acompañarnos.
0: Pues déjame introducirte,
2: por favor.
1: Claro, por favor.
0: Daniel Fernando Val, Da Ferva, ¿no? Es un destacado DJ, la verdad. Es un locutor de radio y conductor de música con sede en Colonia, Alemania. O sea, creo que es muy interesante porque Daniel nos visita de Alemania, pero tiene su corazón en México.
2: Eso es muy verdad. Es muy correcto.
1: Y
2: sí,
1: parte de sus raíces también.
2: Soy micha micha, soy híbrido, soy Alemex o Germexican, como me dicen.
0: Bueno, Daniel, cuéntanos un poquito sobre ti, o sea, ¿por qué eres DJ, eres musicólogo? ¿Cómo te atrajo la música? Cuéntanos un poco.
2: Dicen mis tías mexicanas que yo desde niño las sacaba en las bodas a bailar y en pañales y botitas. Y sombrero vaquero, bueno, mi mamá es de Tamaulipas, de un poblado que se llama El Realito, muy cerca de una ciudad que se llamaba Hermoso, de Hermoso nomás tiene el nombre, es la ciudad de las tres mentiras, que no es Valle, no es Hermoso, ni pues nada, ya saben, ni es ciudad. Pero yo creciendo entre esa cultura de esos pueblos a raíz de la educación de mi madre, con una familia enorme que yo digo que es un pinche clan mexicano grande porque son 400 personas, y entre las friezas alemanas con mucha nostalgia y anorianza de todo lo que hay acá, y yo viviéndolo desde niño en mis vacaciones, absorbiendo todo como una esponja. Más la música y la cultura callejera, por decirlo así, andando en las calles con mis primos, dando el rol, dando la vuelta en las trocas, escuchando música norteña, banda, cumbias, ya saben, todo lo que se escucha por allá. Y bueno, me influenció, creo que mucho mi formación y mi socialización musical. La música norteña mexicana, la música tropical que sonaban acá en la Ciudad de México, porque también tengo una base de familia acá. Y la pasaba mucho por el centro, mucho por la Merced, mucho por la Lagunía, todos los vendedores, todo lo que es México, la ciudad, los sonidos de la Ciudad de México que me influenciaron mucho desde niño. Y pues eso siempre ha sido como un misterio, también un sueño, una visión de juntar todo ese universo con mi vida que yo tengo allá. Así que la música me abrió como una puerta de ello, primeramente, pues exprimir mis sentimientos, y la segunda de conectar y reconectarme con mis raíces.
1: Pues mira, creo que eres una consecuencia de justo lo que sucede con la música y lo que hemos analizado en todos esos programas, cómo las migraciones justo generan estos estilos y estas formas y estas estructuras musicales que se quedan en una comunidad y que creo que son importantes justo para descubrir nuevos espacios, ¿no? Y me da mucha curiosidad y creo que es muy afortunada tu visita porque, pues, yéndonos un poco hacia el origen de la cumbia y lo que vamos a hablar el día de hoy, y que Monterrey es esta cuna donde se asienta un estilo muy particular, pues hay influencias incluso europeas que se asientan desde las llamadas polcas, por ejemplo, ¿no? La música que pues está en origen en Austria, en otras partes, y que justo en siglo, ¿qué habrá sido? El imperio de Maximiliano, un poquito antes incluso.
0: El
1: imperio austrohúngaro, una de las consecuencias es traer valses austriacos y parte de esa influencia europea a México.
2: Un dato muy importante, tal vez es pura coincidencia, de que mi papá nació en el 44 en Salzburgo, Austria.
1: Okay.
2: Así, pero en ese tiempo fue la Grande Alemania, la maldita Grande Alemania de un señor muy loco.
1: Claro, claro, no, pero es, o sea, son datos importantes porque hay un porqué, o sea, hay una razón del por qué llegan un acordeón, ¿no?, a esta zona y por qué toma un protagonismo tan importante en la música, ¿no? Y sí tiene que ver mucho con esto, tiene que ver también, obviamente, con pues una época en México revolucionaria, donde el corrido toma un papel también fundamental en cómo pues se va. Decían que el corrido era como el periódico.
2: El Twitter.
1: O el Twitter, exactamente. El Twitter, mejor. De aquellos años en cómo pues iba haciendo una narrativa y cómo se iba actualizando de noticias pues a la población, ¿no? Y bien sabemos y lo hemos platicado aquí en varias ocasiones cómo la música va más rápido a veces que una misma pandemia, ¿no? O sea, estos estilos sonoros, estas estructuras musicales, estos ritmos, estas melodías se impregnan de una forma extremadamente rápida. Entonces, háblanos un poco, platiquemos un poco de estos orígenes, de cómo se asienta y cómo se asienta en una geografía como lo es Monterrey y por qué se asienta ahí.
2: Bueno, yo creo que más que nada, como lo dijiste, bien lo dijiste, la influencia de los valses, de la polka, de toda influencia que tal vez del este que queda o sudeste de Alemania, que llegó en la época que mencionaste, durante el imperio de Maximiliano. Fuera de eso, había muchos, ¿cómo se dicen? Settlers, acampamentos de gente alemana, igual que se asentaron en Texas, en el norte del Río Grande, donde la música de los tríos norteños, acordeón también juega un papel muy, muy clave. Y de ahí yo creo que lo más simple para mí es como, bueno, al curso de la frontera se reparten como diferentes versiones, diferentes, pues ya sabes que la migración mexicana a los Estados Unidos, cuando eran, todavía no eran ciudades como Vallehermoso, sino se llamaba Ejido, no sé qué, y se estaban buscando básicamente gente, familias que poblaban y trabajaban las tierras. Entonces había mucha gente que iba allá al norte, mi familia particularmente de Zacatecas, se fueron todos para allá. Y mi abuelo dijo, no, yo no quiero ir al otro lado, yo me quedo aquí. Y se quedaron en un poblado que se llamaba Realito y todo. No, te digo que hay como ese movimiento de gente y obviamente el movimiento del otro lado del charco, la coincidencia que el paisano Honer, el acordeón, total, que infiltra desde un norte hacia los estados norteños de México, pero también obviamente que con toda la exportación de la música tropical a través de un disco que se llama Discos Fuentes, un saludo a la gente de Fuentes, que son unos buenos compadres de allá en Medellín, que ellos divulgan, o Discos Fuentes divulga, desata una ola tropicalona y de orquestas tropicales en toda Latinoamérica, y principal México siempre ha sido un mercado muy bueno para eso. Entonces yo siento que esas dos cosas son que Monterrey se haga como un catalizador de dos movimientos, ¿no? Una de larga historia de lo que viene del Valle de Texas y hasta la fecha mucho importe de cultura pop, de popular, que viene de allá. O sea, hablamos de banda tejana, cumbia tejana, todo que acaba siendo un mercado, lo que es México, más que nada en México, o sea, se abarca toda esa música. Y aparte, lo que pasó en particular con Monterrey, la gran influencia de influencers musicales mexicanos que fueron a Colombia a traer los discos y vender y establecer como ese nicho colombiano, esa Colombia regia en Monterrey, que hasta la fecha está muy presente.
1: Esa parte justo vamos a abordar. Pero justo ibas a platicar, Luciana, de esta ciudad industrial antes de que suceda todo esto.
0: Sí, claro. ¿No? Bueno, antes de que vayamos a la música, ¿no? Sigamos con la música. Pues Monterrey, bueno, es un territorio, es la segunda zona metropolitana más poblada después de la zona metropolitana de la Ciudad de México. Está obviamente el municipio de Monterrey, pero si pensamos en la zona metropolitana, pues la comprende Apodaca, Escobedo, Guadalupe, San Pedro. Y realmente ahí pues se asentó una industria muy importante, la industria acerera, las fundidoras, cementera,
1: el vidrio,
0: la industria automotriz ahora con la famosa Tesla, ¿no? que bueno, estamos a espera de ver cuándo se instala la fábrica. Pero bueno, realmente es el polo industrial de México, y eso evidentemente pues atrajo muchísima gente que buscaba mejores oportunidades de vida, ¿no? Del campo a la ciudad, como tú bien dices, de los estados de Zacatecas, San Luis, hoy en día Oaxaca, Chiapas, muchísima migración que ha llegado a la frontera y a esta ciudad del norte. Y bueno, pues creo que ahí es como un comienzo, porque ¿dónde llega a vivir toda esta gente, no? O sea, pensemos que también era un territorio ganadero, es una ciudad que le llaman pues la ciudad de las montañas, ¿no? La Sierra Madre Oriental es una ciudad impresionantemente de una belleza de las montañas. El Cerro de la Silla es como el emblema de esta ciudad, el Cerro de de Santa Catarina. Y bueno,
1: un valle, ¿no?
0: Que es un valle con todas estas montañas impresionantes. Es la cordillera más, una de las más altas.
2: Y qué loco, porque si ustedes últimamente han ido allá, lo que ven es como el contraste de una ciudad tan industrializada, tan poluida también, hay tanta contaminación. No sabía que es una de las ciudades más contaminadas. De hecho, en porcentaje casi más que acá.
0: Sí, sí.
2: Y que está, ves las montañas y te tiene montañas, aire fresco, todo ese panorama de Alpes. Para mí así se ve como que, ay, los Alpes, pero no, está bien jodido.
1: No, pues sí. Dicen que ya no se ve verde ese valle.
0: No, los atardeceres son preciosos, pero es, lamentablemente, esos rojos es consecuencia misma de la contaminación, la refinería de Caderita, en fin. Sí, o sea, es un problema latente, ¿no? El tema de la contaminación, pero bueno, por esta misma característica industrial, pero empezó siendo un territorio ganadero, de campo, ¿no? Y ahí toda esta cultura del ranchero, del vaquero.
1: Y por ende su música.
0: Y por ende su música también, ¿no? Pero bueno, regional. También... Fue un choque cultural, o sea, con toda esta migración, con esta cultura también de migración de europeos, alemanes, españoles, pues hubo un choque cultural que no necesariamente fue amable con ese recibimiento, ¿no? Entonces, pues las personas migrantes pues tuvieron que asentarse no en las zonas céntricas, no en las zonas acaudaladas de la ciudad, sino verdaderamente en estos cerros.
1: En esas periferias,
0: en un desarrollo, pues, de autoconstrucción, de un desarrollo informal, que le llamamos, en donde la lucha por tener servicios, por tener calles, pavimentación, escuelas, espacios públicos, pues fue dura, ¿no? Pero esto trae una consecuencia también de hacer barrio. de hacer, de tener un orgullo, de buscar una identidad donde no la hay, donde hay un desarraigo, ¿no? Y creo que a partir de esto, pues surge también una identidad, una apropiación de una cultura, de un sentimiento, a lo mejor de un intercambio que latinoamericano, ¿no? Que de pronto hay similitudes con una añoranza, una nostalgia.
2: Lejanía,
1: ¿no? Totalmente.
0: Pero ¿por qué
1: hay
0: no,
1: conexiones?
0: Vamos a escuchar algo y
1: quería nada más como dar pie a que justo estas periferias, sean en Monterrey, sean en New Orleans, sean en La Habana, sean en Río, sean en algunos lugares y ciudades, no solo de las que hemos hablado aquí, sino muchas otras, son justo las periferias, los escenarios reales donde se crean la música, donde se crean estos géneros. Entonces, esas condiciones tienen que ver con este paisaje y con este dolor del cual habla la cumbia y estas melodías que pues nos transportan y nos hacen realmente sentir esta añoranza y estos sentimientos encontrados. Entonces vamos a, yo creo que a escuchar, ¿qué vamos a escuchar?
2: Estamos Daniel? Entre algunas, porque Lejanía ya la escuchamos entrando. Para no repetir, creo que podemos entrar con algo que tiene un sentimiento por ahí, pero es muy nueva, es actual la música. Vamos con un tema que es una colaboración muy bonita, no porque conozco al grupo y los tengo en mi playera. Un saludo a mis hermanos de la Cumbia Buruca que andan de gira ahorita actualmente en México. Por primera vez, imagínate, un grupo mexicano, francés, colombiano, pero los de Monterrey que vienen a estrenar su banda, que desarrollaron en 10 años allá y vienen acá a México. No, sí. Le están sudando ahí los... Pero sí.
1: Pues un saludo. Vamos a mandar varios saludos.
2: Un saludo y un saludo al señor Dueñez.
1: En los sonideros.
2: Sí, y un saludo al señor Dueñez.
0: Eso.

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2: Bueno, pues estamos de vuelta aquí en Radio Nopal.
3: Nopal.
2: Exacto.
4: En Ciudades Sonoras.
2: Para que nos empiecen a sintonizar. Estamos, en este momento estamos en Monterrey, hablando de la cumbia. No, no estamos en Monterrey, estamos aquí en Radio Nopal, pero como si estuviéramos con nuestro invitado estrella. Y bueno.
4: Dafer va, Daniel Fernando Val.
2: Que por cierto, ¿nos puedes dar tus redes sociales para que también te puedan seguir?
3: Yo creo que si buscan Daniel Fernando Val, no sé si ustedes saben la estética o los barberos tienen maquinitas que es para sacarse los

0: Me refiero a los elementos musicales, ¿no? Que lo acompañan. Y yo creo que sería buen momento de poder hablar un poquito de esta riqueza musical que tiene la cumbia, ¿no?
1: Bueno, de lo que yo sé, el nombre viene de un cierto cumbe, que es una danza de rueda, en rueda. Eso es como el origen del baile de una rueda, que justamente en Monterrey la rueda es algo muy particular, creo, que no se baila en cualquier otro estado en México. La rueda de Santa Lucía, de lo que yo sé, ¿no? Es lo que vemos ahí en los bailes y que es algo muy, muy, creo que, pues eso sí dice algo sobre una comunidad, bailar en rueda. Y estar muy en sí, pero muy juntitos y muy unidos, pero al mismo tiempo tirando como ahí la rivalidad del barrio, ¿no? Eso es el cumbé, bueno, el baile en rueda y...
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1: Y que obviamente llega con los esclavos africanos a Latinoamérica, Colombia, justamente donde se junta primeramente con los elementos indígenas, que son las gaitas, las flautas, las gaitas, y las lo que es la guacharaca, como los ¿no? las que serían los güiros, guacharacas, uh-huh. Como lo dicen. Y ya después entra el último elemento europeo, yo digo primeramente el canto español, castellano. Y ya el elemento alemán, el Hohner, el acordeón Hohner. ¿Cómo le dicen? Desafinado, porque pues dicen que había una desafinación a través del largo viaje y del agua salada y todo, se desafinaron de su tono normal y les quedaban un poco más altos ahí, ¿no? Es que chían un poco más y no suenan como los Hohners originales que salen de la fábrica.
0: Okay,
1: y bueno, y ahí pues de ahí se desarrolla un movimiento cultural fuera del sonido de San Jacinto, fuera del sonido sabanero, donde se crean diferentes tipos de cumbia y donde van conquistando no la clase rural de Colombia, sino van conquistando a los pocos a través de maestros como Lucho Bermúdez, que van a los orquestras, la clase media más pupi que va a bailar y la clase media alta, los blancos, por así decirlo, en Colombia. Y obviamente que desde los años 30, una disquera llamada Discos Fuentes comienza las grabaciones de los ciertos géneros tropicales, entre otros la cumbia y vallenato, música muy prima hermana de la cumbia, tal vez un poco más romanticona, uh-huh. y en cadencia un poco diferente, pero muy similar.
0: Es decir que el baile va impregnado a la cumbia.
1: El baile
0: no se
1: va
0: puede concebir la cumbia sin baile.
1: Yo creo que casi todos los fenómenos comienzan con el baile y después sí. Viene la música y uno les da como esa etiqueta formal de qué es eso, ¿no?
2: Claro.
1: Pero los bailes, y ahí yo creo que es donde nace todo. Y todos los fenómenos siento que, o sea, el hip hop, el baile funk, vamos por los...

0: los géneros marginalizados en las ciudades, en las urbes o en las zonas pobladas. Yo creo que ahí es como el baile, que es una expresión, hasta el kuduro, ¿no? Y tienen nombres del... Ya tienen como los nombres del baile a veces.
1: Incluso también había escuchado, no sé si me equivoco, pero estas zonas, estas colonias en Monterrey, que tienen algún nombre, le asignan también un nombre a esa colonia, sí, que se relaciona con el baile, ¿no?
2: Sí, claro. Y bueno, en particular en Monterrey, la colonia Independencia, el Cerro de la Campana, esto que veníamos platicando, que son las zonas en la periferia donde se fueron asentando las comunidades migrantes que venían a trabajar en la industria, que eran comunidades pues que venían del campo, de zonas rurales, y se asentaron en estos territorios, pues... justo fueron autoconstruyendo sus propios barrios, es decir, desde la autogeneración de vivienda, calles, espacio público, y un poco esa generación de comunidad se encontraban en los bailes, en la fiesta popular en la calle, ¿no? Las famosas verbenas, los fandangos, y bueno, ya platicaremos un poco más de cómo se fueron creando estos sonidos, familias que empezaron a coleccionar discos, que compraban los discos que venían de la frontera, que eran los más accesibles, o de la Ciudad de México, o de Latinoamérica, y que se volvieron coleccionistas, que pudieron comprar un equipote de sonido, y que entonces lo rentaban, le decían, oye, veme a mis 15 años, voy a inaugurar una taquería, voy a abrir tal... Era el motivo para llevar y contratar al sonido y hacer la fiesta, ¿no? Y también era una distracción, o sea, de la semana, de estar trabajando arduamente en la industria, en las fábricas, y llegar al fin de semana y poder
1: echarse una cumbia.
2: Distenderse, echarse una cumbia, el baile.
0: Y aparte accesible, ¿no? Porque también es eso, creo que mucho se trata de la accesibilidad para la población que vive en otras condiciones que una, ¿no? Que vive la clase media y dice, ah, pues ahí en Club Tropicana voy a ir. Pero ahí no, pues ahí es, bueno, cuélgate el sonidero, hacemos cooperacha, o alguien, va a haber una quinceañera, va a haber un cumpleaños, se va a juntar tal y tal banda, va a venir este primo, va. Entonces yo creo que hazme hay mucho. Y hazme paro, ándale, préstame estas bocinitas aquí, ya sabes, te debo una.
1: Además, qué curioso que justo el disco, o el soporte, ya sea cassette, vinilo, siempre es como un mensajero, el cual nos da la oportunidad de poder asentar justo estos géneros. Y como ahorita ya nos platicaste un poco, pero creo que nos puedes platicar todavía más de cómo estos discos viajantes de Colombia hacia Monterrey se asentaron y realmente consolidaron este movimiento que tenía que ver con la cumbia, y como discos Fuentes y muchos otros, otras disqueras, se asentaron en la zona y pues fueron los principales protagonistas de poder llevar la música a los llamados sonideros, ¿no? Pero, ¿qué les parece si escuchamos otro track para poder pasar a ese, como a ese tema que me parece
0: a
1: increíble?
0: Ese tema. Ojalá. Bueno, vamos con un grupo particularmente también conocido en Monterrey, la Tropa Vallenata, que me parece, bueno, una tropa que comenzó a funcionar a partir de los 89 por ahí, y interpretó muchas cosas, temas muy bonitos. No todos son originales, pero sí muy auténticos.
2: Venga.
1: Pues suéltala ahí.

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1: Estamos de regreso en Ciudades Sonoras, aquí por Radio Nopal, hablando sobre Monterrey y la cumbia sonidera, con un gran invitado, Daniel Fernando Val, alias Da Ferva, DJ y musicólogo, y aquí con mi querido Barreto. ¿Cómo estás, Barreto?
2: Pues muy bien, pues aquí disfrutando de este programa. Y bueno, creo que es que hay tantas cosas que hablar aquí en esto de la cumbia que me se me cruzan todos. Pero creo que es importante conocer estos antecedentes de los que hablamos hace un momento. Y hace unos instantes platicábamos aquí en cabina de uno de los grupos pues más importantes, o digamos el gran detonador de la cumbia en Monterrey, de la cumbia y el vallenato de Colombia, que fueron los Corraleros de Majagual. Esta agrupación que, si no me equivoco, era también de Fuentes, del señor Fuentes, ¿no?
3: Era... Sí, ellos grabaron bastante música con Fuentes. Y bueno, Fuentes fue como el Motown de Latinoamérica.
2: Pero él era también parte de esa era su agrupación. ¿No? Por ahí, me equivoco.
3: El señor Fuentes, el viejo.
2: No. Antonio Fuentes.
3: ¿No? Antonio Fuentes era parte del. Sí.
2: Bueno, no sé. Igual me equivoco. Yo
3: podemos,
2: vi por ahí.
3: Podemos checar eso.
1: ¿Podemos
3: porque
1: checar o aquí en la audiencia?
3: Te digo la verdad: la cumbia es un universo muy grande. Exacto. Y hay datos y hechos que uno desconoce y conoce.
2: ¿Y qué pasa?
3: Pero bueno, a veces son cosas tan que dices, no creo, ¿cómo Exacto. crees? Es un pinche daño del... No, pero vamos a
2: investigar, creo que es el escenario...
3: Por eso cuando llegué dije, para servirles.
1: O también, si en la audiencia hay algún conocedor o conocedora, por favor...
2: Claro, que nos ayuda a descifrar.
3: Márquenlos al número.
2: Estos misterios. No, y creo que un grupo que gustó mucho en Monterrey... iban, creo que por una gira de paso hacia Estados Unidos, no fueron hacia Estados Unidos, estuvieron más tiempo en esta parte de la frontera. Y estos ritmos caribeños realmente se impregnaron en Monterrey. Y creo que el acordeón fue, pues, esta especie de cupido entre la música regional que se escuchaba en Monterrey, bueno, porque pues tenemos grandes acordeonistas como Ramón Ayala o Antonio Tangama también.
1: Con su acordeón triste.
2: Exacto, sí. Entonces esta comunión que existe entre la música que ya se escuchaba en Monterrey y pues el vallenato y toda esta influencia y la música colombiana tiene un porqué ahí.
1: Y quisiera yo también platicar un poco sobre... No solo hay una empatía entre los instrumentos, entre los sonidos, sino también el paisaje geográfico. Muchas de las canciones de la cumbia, la que escuchábamos al principio, Lejanía, hablan sobre una añoranza de una tierra de la cual tuvieron que emigrar, de las montañas, de los ríos, ¿no? Entonces, este paisaje también encuentra en el corazón de los regios, bueno, de los migrantes que se fueron a vivir ahí y que ya después, pues, sus hijos, todas las generaciones nacieron ahí, pero sigue habiendo como esta añoranza y una similitud también con el paisaje del Valle de Monterrey, las montañas, el río Santa Catarina, y entonces hay ahí también una conexión, o sea, sí de los sonidos, de la instrumentalización de la cumbia, pero también del paisaje, de las letras, de una nostalgia, de una melancolía de haber salido de esta tierra, ¿no?
3: Absolutamente, y hay otra... Porque ahí brincas ya el río y ya estás como en otra lejanía de gente que está como de los dos lados del río. Siento que también no nada más es como la instrumentación, los paisajes, es todo ese sentimiento que nos acompaña cuando escuchamos cumbia, ¿no? Es como la nostalgia, la lejanía, como le dicen ahí, la añoranza de algo, de un nuevo algo y dejando algo que es tan familiar a lo que uno sabe. Entonces yo creo que también justamente toda la frontera tiene eso, y más Monterrey por con ese paisaje, porque pues hablamos de en Tamaulipas no hay esas montañas, no sé, pero hay en Monterrey ese panorama y ya estás casi al brinco ahí al otro lado, y pues también evoca mucho eso. Lo vimos mucho en la película, y eso yo creo que quedó bien en esa película cuando dice ya no estoy acá, ya no estoy aquí.
1: Ya no estoy aquí.
3: Eso fue algo que encajó tan bien todo ese tema del viajante, del migrante, el que tiene que salir por bien o mal, pero y sale y hace el soundtrack de ese muchacho que se va, ¿no?
1: Sí, también ahí, bueno, creo que también no es solo como una apropiación de una cultura ajena, ¿no? Extranjera, sino que también hay una apropiación y de ahí surge también como esta innovación o ¿no? esta como particularidad, ¿no? Que también en la vestimenta tiene que ver con la incorporación del pochismo, de la ropa, de los pochos, ¿no? Con la vestimenta del sombrero colombiano, de la bolsa.
3: Del prehispánico, igual los cortes, ¿no? ¿no? Eso es.
1: Y entonces se vuelven los que le llaman los Colombias, ¿no? Que luego fueron los cholombianos, que ni ellos mismos se identificaban con ese nombre, pero bueno, les llamaban así. Que también tiene ahí una mezcla de la cultura emo con sus peinados, la forma de bailar. Y es como esto, como autodefinirse ante un desarraigo, ante una no identificación con la cultura local, ¿no? Y se genera como esta nueva identidad.
2: Exacto, una identidad, un arraigo. Y recuerdo un escritor húngaro, Sándor Márai, que decía, la patria es el lenguaje, ¿no? Y creo que en este caso la patria es la música, ¿no? Como a través de la música pues generamos una identidad, y esa identidad es realmente justo lo que hablabas, ¿no? Con esta película tan extraordinaria, como esta lejanía, la única forma en cómo la encuentra es escuchando del otro lado la música que escuchaba en Monterrey. Entonces eso creo que es una forma en cómo mágica, ¿no?
1: Sí, y que además entre esta necesidad o esta de hacer barrio, de realmente identificarse y decir somos la Indepe, somos el Cerro de la Campana, se crean también las pandillas en el buen sentido, ¿no? En el buen sentido de decir yo me identifico con este grupo de personas, con esta comunidad, porque somos así, porque nos gusta vestirnos así, nos gusta escuchar acá, los gestos de las manos, ¿no? Creo que eso también tiene toda una historia.
3: Pertenecer
1: a un grupo. Y esto también, creo que la radio ayudó mucho a esto, ¿no? O sea, también la radio ayudó a difundir mucho, pues esta como comunicación entre estas comunidades, ¿no? Decir, te mando saludo, incluso en los mismos sonidos, un saludo a la pandilla tal, al hostal, eso también fue es muy característico, y creo que estamos en la radio.
3: Un saludo.
1: Exacto. Bueno, pero es un medio que también contribuyó mucho a esta difusión y a esta generación de comunidad e identidad.
3: Bastante. Yo creo que los radiofonistas, los locutores, las radios fueron uno de los más influyentes en ese tiempo, porque imagínate que no había ni Spotify, ni SoundCloud, ni MySpace, ni como tú quieras, ¿no? Y eso fueron,
2: qué bueno, pues
3: fueron
2: la,
3: y fue como realmente el aprecio a la música, y lo que te llenaba la vida con color era la música a través de la radio. Si tú tuvieras, pues todos los tuvieron. Cada quien, creo que lo máximo era tener como una radio ahí en tu casa para sintonizar algo, para escuchar musiquita, o tu abuela, o tu mamá, o después ya tú, si todavía eres del tiempo de la radio. Es como encontrar un lugar, no solamente como tú dices, de pertenencia social, pero también de identidad musical, con cual tú creces y dices, eso yo lo siento, eso me causó muchos sentimientos y recuerdos de un cierto lugar, de ciertas personas. Entonces el sonido es muy mágico a través de cuando tú no lo puedes tal vez influenciar como picarle a un play de un Spotify o algo, sino estás ahí atento a un programa y estás esperando ese mismo saludo o que manden tu saludo que tú pediste con el locutor, y el saludo va no solamente en tu ciudad o a tu clica, a tu barrio, sino va hasta el otro lado, a un familiar que anda en la lejanía de tu lugar. Exacto. Entonces eso es algo muy bonito y tiene algo muy también poético, pero la gente... Y creo que más el ambiente sonidero mantiene esa magia hasta hoy en día, donde sea, ¿no?
2: Y tú, Daniel, siendo DJ, coleccionista de música, ¿cómo ves entonces cómo los discos fueron este medio para juntar estas culturas y que pudiera haber esta expresión justo a través de los sonideros?
3: Pues fueron las cartas mágicas, ¿no? Al final de la cultura de música, pero fueron plataforma al final para no solamente el sonido de una cierta región muy desconocida, que también causó mucha curiosidad en Monterrey, sino también fue la plataforma para darse a conocer a los artistas, a los acordeonistas, fueron los maestros virtuales, como vamos a hablar enseguida, de ciertos músicos grandes, porque a través de la radio, a través de los discos, gente fue aprendiendo, ¿no?
2: Y bueno, el mismo Celso Piña decía en tu entrevista,
3: ándale,
2: que sobre el disco empezaba a hacer estas escalas musicales y empezaba a copiar esos géneros para poder dominar.
3: Eso, y hoy en día es lo mismo, ¿no? La gente, toda la generación de TikTok, la gente que imita, la gente que se pone a cantar en las calles. De hecho, hay una argentina que está con su bocina ahí, canta unos cumbiones, unas cumbias románticas, medias cornis, pero muy lindas, y con su voz y su expresión. Se están dando estrellas por gente que se atreve a sacar lo más creativo de su voz o de su escritura, y eso es algo que pues en esos tiempos nada más se manifestaba en discos, en vinilo. De hecho, hablando de discos fuentes, ellos fueron, es un dato curioso, ellos fueron los primeros que sacaron el CD en Colombia, el primer uh-huh. CD sacó discos fuentes, y después fueron los primeros que colocaron 14 temas en un disco vinilo, 7 y 7 en cada lado. Wow. Por eso de ahí vinieron los 14 cañonazos que estaban sacando cada año en diciembre para las fiestas de Navidades. Porque ustedes saben que muchas de las cumbias que nosotros escuchamos todo el año en Colombia nada más son de Navidad.
2: Órale.
3: Los de Prende la Vela, etcétera, claro, etcétera. Es música de Navidad. Y en Colombia pues tienen otras músicas, pero toda esa música navideña que acá pues hicieron fenómeno de todo el año, ¿no?
2: Que por cierto, aquí ya tengo el dato de lo que hablamos de los corraleros de Majagual.
3: Gracias.
2: Que justo fue un conjunto creado en 1962 por iniciativa de Antonio Fuentes.
3: Ándale, ahí.
2: Empresario y dueño de la casa de Discos Fuentes.
3: Sí, y ustedes, okay. Para no sé si la gente sabe, Discos Fuentes era una farmacéutica. Los papás del señor Antonio Fuentes fueron farmacéuticos y comenzaron en Cartagena. El como el sticker, o más que nada lo que vende Discos Fuentes, la torre, es una torre de Cartagena, no es en Medellín, pero ellos se movieron a Medellín, y en un tiempo también había como una sucursal allá en Miami en los 80, cuando había mucha wow. conexión entre Colombia y
2: Colombia. Okay, sí, una conexión misteriosa.
3: Una conexión misteriosa. Y se han preguntado por qué hay tanto marisco en Monterrey.
1: Bueno, ¿los narcomariscos? Okay.
3: Psh, no, bueno. Estamos en radio comunitaria, aquí decimos lo que queremos.
2: Ahorita justo vamos a entrar en ese terreno también, por supuesto.
3: Y justo lo que estuve comentando, que Fuentes fue una farmacéutica, y el señor Antonio Fuentes, muy nerdo de la música, él producía las radiocápsulas para hacer los comerciales de las medicinas diferentes. Y ahí el Antonio Fuentes se involucra como con la producción de audio.
2: ¡Wow! Bueno, qué interesante sí. esto que nos está contando Daniel, porque yo no conocía ese antecedente y creo que muchos no.
1: Sí, ¿no?
2: Pero ¿qué les parece? Antes de ¿qué les parece si escuchamos una de las creaciones, dos grupos de señor Fuentes, a estos corraleros de Majagual, que además de ser inventiva del señor Fuentes, pues fue un grupo trascendental para el género de la cumbia en Monterrey.
3: Sí.
2: Entonces,
3: vamos con un tema que hasta la fecha pega bien en las pistas.
2: Ok.
3: Se llama Sin Alma y Sin Corazón.
1: Vamos.
3: Perfecto. Seguro que lo van a reconocer.
2: Vamos para allá.
3: Los Coraleros de Majagual. Aquí en Radio Nopal, Ciudades Sonoras.
2: Y saludos.
3: Un saludo.

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1: Hola, hola, pues estamos aquí de regreso en Ciudades Sonoras, en nuestro quinto episodio sobre Monterrey y la cumbia sonidera. Nos acompaña hoy pues Daniel Fernando Val, alias Daferva, un gran DJ y musicólogo alemán mexicano con pues muchísima influencia pues de la música norteña, platicándonos pues aquí del origen de la cumbia. Sí.
2: Y bueno, también tenemos una invitada.
1: Así es, tenemos una gran invitada el día de hoy que nos acompaña a distancia, pero desde
2: en la lejanía.
1: En la lejanía, exactamente. Desde Monterrey. Ella es Verónica Piña, nada más y nada menos que pues fundadora de el museo Celso Piña, la Fundación Celso Piña y hermana de el gran Celso
2: del gran Celso Piña.
3: Un saludo hasta el cielo, Celso Piña. Que en paz descanse.
2: Bueno, aquí Daniel también nos contará algunas entrevistas que le hizo a Celso Piña, pero bueno, qué mejor que también nos hable Verónica de legado de este gran legado de su hermano y bueno, también todo lo que está haciendo actualmente. No sé si nos escuchas, Verónica.
4: Buenas noches, ¿cómo están?
1: Hola, Verónica, un gusto tenerte hoy con nosotros. ¿Cómo estás?
4: No, hombre, el gusto es mío. A la distancia, pero estamos aquí. Con mucho frío, porque hoy Monterrey está muy frío.
1: No me digas.
4: Pues sí, está lloviendo todo el día, llovió.
2: Pues vamos a agarrar calor, entonces, desde acá.
4: Ya sé.
1: Oye, Verónica, pues me gustaría empezar a comenzar por... Porque nos cuentes un poco qué es para ti, o sea, que nos describas un poco Monterrey, qué significa para ti Monterrey.
4: Claro que sí, mira, pues Monterrey es la ciudad donde nací, para mí es una ciudad muy bonita. Cuando salimos a algún lado fuera, ya quiero regresar a mi Monterrey bonito con sus montañas, la gente. Es algo muy muy muy padre. Aparte, Monterrey cuenta con una variedad de actividades culturales y musicales. Es semillero de una gran cantidad de grupos muy famosos. Por mencionar unos: Ramón Ayala, Bronco, Límite, Pesado, Carlos y José, Cadetes. O sea, tenemos buen semillero aquí en Monterrey. Y pues contando a mi hermano, ¿verdad? O sea, mi hermano Celso, que pues ellos en el tema regional, ranchero, cumbia, y Celso en el tema colombiano, o sea, fue algo muy, muy bonito.
2: Esto que tú comentas, este semillero del cual estás hablando, y obviamente el legado de tu hermano, cuéntanos un poco por qué. Y se generó, o sea, incluso viéndolo desde el punto de vista tan cercano de este familiar tuyo, ¿cómo es que llega a Monterrey? ¿Por qué estas influencias y por qué Monterrey es este semillero de grandes artistas?
4: Sí, mira, te estoy hablando que en el año de los 60, 70, llegaron los sonideros a Monterrey, si no es que antes. Yo soy de los 70s para acá, o sea, yo me acuerdo de los 80s, ¿verdad? Pero comentarios de mi papá y de Celso, desde los 60s llegaron los sonideros a Monterrey y empezaron a traer música colombiana. ¿Cómo se traía la música colombiana? Era de Colombia a Estados Unidos, y las personas que emigraban para Estados Unidos mandaban discos a la gente que se quedaba aquí, que eran pues las zonas marginadas en ese entonces, las colonias Independencia, La Campana, Sierra Ventana, Canteras, que eran las colonias de los barrios populares, ¿verdad? Entonces, ya la gente escuchaba esa música. Mi papá dice que desde muy joven él escuchaba a los Corraleros de Majahual, Aníbal Velázquez, o sea, los juglares que les dicen en Colombia, eso era la música que ellos escuchaban en ese entonces aquí en Monterrey. O sea, se traía ya con, no sé, 1 o 2 años de diferencia de que salía ya el éxito, llegaban aquí y pues se fue envolviendo los sonideros. Cuando Celso ya empezó con lo que fue la música colombiana, primero empezaron los sonideros y él por eso le gustó la música, porque escuchaba a esta gente que se dedicó y que fue su vida para ellos, ¿verdad? Conozco a los sonideros de aquí de Monterrey, desgraciadamente muchos ya fallecieron, pero gente que se dedicó a esto y cómo platican sus historias, que pues al principio nadie quería este tipo de música.
1: Claro, y cuéntanos un poco cómo es que la familia Piña, ustedes llegaron al Cerro de la Campana, porque yo sé que ustedes son grandes defensores, activistas por la defensa, por mejorar el entorno de esta comunidad. Cuéntanos un poco cómo llegaron ahí.
4: Sí, mira, mi papá tuvo 9 hijos. Ellos siempre vivían rentando en ciertas colonias del área metropolitana de Monterrey. Entonces cuando ellos les dicen, oye, allá en el cerrito aquel vamos a dar terreno, entonces mi papá, pues con la ilusión de tener una casa propia, se fueron a vivir al Cerro de la Campana, pero cuando el cerro era cerro en sí, o sea, no eran ni terrenos, o sea, ellos mismos empezaron a dividir el cerro y se hicieron de las casitas como pudieron. Nosotros ahí, bueno, cuando mis papás llegaron ahí yo todavía ni nacía, o sea, te estoy hablando como en el 67, 66, que llegaron ahí a la campana con mi papá, mi mamá, 7 hijos, porque todavía no nacíamos los últimos 2. Y imagínate, o sea, toda una vida, y pues mi papá fue de los líderes que se encargaba de repartir terrenos, de buscar quién les pusiera luz, quién les pusiera agua, entonces fue algo así como que construido desde cero, entonces por eso es el arraigo en la campana. O sea, nosotros ahorita que tenemos la facilidad con el museo, con la asociación, es, pues para nosotros es primordial tener bien tomada en cuenta la campana para todas las mejoras que se puedan hacer. O sea, es algo así como que arraigado, como que si ustedes ven los videos que Celso tenía, siempre da de su campana y nunca tuvo así como que ay, no, me da pena vivir ahí o X, ¿verdad? O sea, siempre nos inculcó a nosotros como hermanos menores de que somos de la campana y hay que echarle ganas y porque al principio aquí nos discriminaban mucho por ser de la campana, o sea, por ser un barrio pues pobre, se podría decir. Entonces él decía, no, ustedes nunca nieguen de dónde son. Entonces él en todas sus canciones, en todas sus entrevistas, siempre hasta le compuso una canción a la campana. O sea, ¿por qué? Porque tenemos así el arraigo muy fuerte de que no tenemos por qué negar de dónde somos y está,
3: ¿cómo pues diré?
4: Parte de todo. O sea, precisamente dice mi papá que Celso nació 2 veces, una vez nació en el hospital como ser humano y otra vez nació como músico en el Cerro de la Campana.
2: Qué interesante lo que nos comentas. De hecho, quería yo preguntarte, pues esto, ¿qué recuerdos tienes tú de tu hermano? Hablábamos aquí también con Daniel, que Daniel lo entrevistó en varias ocasiones.
3: Yo tuve la suerte, fíjate, de conocer tu hermano. Yo fui el cuate que lo invitó a Alemania a tocar. Y bueno, me dio mucho, después de tantos años, escuchar esta música y saber de Celso Piña y seguirle pues el paso. de poder encontrarlo y hablar con él como una hora y media antes del concierto, pero la pasamos súper bien todos, el Rubén, Lalo y todos, ahí estuvimos. Ajá. Y pues me tocó mucho el corazón hablar con un, para mí él sigue siendo uno de los héroes de la música de mi tiempo. Yo soy de los finales de 70 y bueno, yo crecí y vivía allá en la lejanía alemana, con madre de Tamaulipas y padre de Alemania, pero siempre con mucho apego a la cumbia y a la música norteña mexicana. Entonces yo sí agradecí al universo de haber podido conocer este gran, gran, gran tipazo. Usted sabe de lo que, a qué me refiero.
2: Pues, ¿qué les parece si seguimos hablando de gran Celso Piña? Y sí, toda esta herencia musical.
1: Quédate con nosotros y justo vamos a escuchar la cumbia de la campana y regresamos contigo. Con todos ustedes.
4: Ok, claro que sí. Claro que sí, gracias.

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6: Regresamos aquí a Ciudades Sonoras. Estamos con Verónica Piña y De Fergua.
7: La Fergua.
6: Todo bien. Hablando de cumbia y hablando justo con Celso Piña.
7: Muy bien. Pues, Verónica, cuéntanos un poco más sobre qué es lo que más recuerdas de Celso y su legado. Vero, ¿estás?
8: Mira, sí. Sí, aquí estoy. Me quedé pensando en la canción. Mira, Celso Piña como ser humano era lo máximo como hermano. Era un ser humano muy sensible, pero a la vez era muy enérgico. Le gustaba mucho llevar las cosas al límite de excelencia. Y con sus chavos, con su banda, siempre fue muy estricto, pero también muy humano cuando alguien necesitaba algo de él, sin pensarlo, apoyaba. Tanto a su grupo como a vecinos, como te vas dando cuenta, muchas veces él no decía las cosas que hacía, pero te vas dando cuenta con la gente que te vas topando. Ahora que yo ya tengo 4 años en esto, desgraciadamente desde que él murió, empecé yo con el museo y con la asociación. Entonces te vas topando gente que te dice, no, es que Celso a mí me dio esto, es que Celso a mí me ayudó con esto, es que Celso a mí me apoyó y me compró, no sé, una silla de ruedas, me compró unas muletas, o sea, necesitaban y él, si tenía, lo daba. Entonces, vas recogiendo muchas cosas bonitas de que muchas veces ni te enterabas de lo que hacía y te queda, cada vez se te llena así como que más el corazón de que para nosotros fue muy duro el golpe de su fallecimiento, pero pues yo creo que yo, en cambio con mis hermanas, estoy muy reconfortada porque voy viendo cosas que se van haciendo, ya que pintan un mural, ya que llegan y me dicen algo que él había hecho, que regaló. Me voy así como que sintiendo muy bien, y el golpe de su muerte contra lo que está pasando ahorita como que se va mediando, ¿no? Entonces lo sufrimos, todos lo sufrimos, pero al momento que yo me doy cuenta de que él todavía está aquí con nosotros y todavía estamos viendo sus cosechando todo lo que él dejó sembrado, me siento muy satisfecha con todo lo que él hizo como hermano, ¿verdad?
6: Verónica, platicábamos aquí en cabina que pues la cumbia es justo una representación que no solo nos genera identidad, sino que también genera una narrativa de lo que siente la gente, de lo que vive, de lo que sufre, del dolor que comparten. No sé, en el proceso creativo que ha tenido Celso Piña a la hora de sus composiciones, a la hora de su interpretación, ¿cómo haya sido esta relación con su gente, con su comunidad? A través de su música, mira, quiero decir, en su música. O sea, ¿cómo está impregnada en sus letras? ¿Qué era lo que, por qué Celso Piña, además de todo lo que nos comenta, su virtuosismo musical, la forma en cómo transmitía su música, su amor por la música, pero también este ingrediente en cómo sabe transmitir esas ideas, identidad, ese sentimiento, esa identidad a toda una generación y a toda una comunidad?
8: Sí, es que tú lo has dicho, cómo transmitía él, porque a pesar de que había muchas canciones que no eran de su autoría, la gente las daba como descenso. O sea, te estoy hablando de canciones muy famosas, de, por decir, como El Viento, Aunque No Sea Conmigo, que son canciones que él no escribió, pero sin embargo la gente las asocia a Celso. O sea, si tú dices, ¿de quién es la canción de Como el Viento?, la gente se va así, el primer pensamiento que se le viene a la gente es Celso Piña, en vez de decir Antonio Aguilar, que es de Colombia, ¿verdad? Era en el modo como transmitía las canciones. La gente, pues, se empezó a enfrascar mucho en lo que él hacía, ¿no? Eran cosas que él mismo decía, esta canción es de Chago Díaz o esta canción es de Antonio del Vilar, porque mucha gente decía, es que no, las compuso Celso, ¿verdad? Y no, ahora, más las canciones que compuso él, como Cumbia Campanera, canciones que compuso mi papá, o sea, se iban a completamente a que si él las había compuesto, ¿no?
6: Pero además, y que lo escuchaba en la entrevista que le hiciste, Daniel, como creo que fue su primera aparición, o en una de sus primeras grandes apariciones, que me parece que lo pusieron al final de después de varios grupos, y que el mismo productor le dijo, bueno, tienes que volver a cantar varias de las canciones que habían cantado los grupos anteriores, y que bueno, él en un arrebato de rebeldía hizo bolita el papel que le habían dado y dijo, yo voy a tocar lo que la gente me pida.
7: No por nada le decían el rebelde.
6: Y ahí surgió, es que justo ahí surgió, ¿no?
2: Sí, surgió. El nombre, no sé si usted estuvo asistiendo a ese evento o no, pero sí fue como que una anécdota muy, muy linda que contó ahí en la entrevista, y pues sí. Y yo creo que más que nada su carácter tan pues humilde y con los pies bien aterrizados y teniendo esa visión de la comunidad cumbiambera colombiana o de la música colombiana, de ese vehículo de sentimientos, ninguna otra persona hubiera podido hacerlo así como Celso. Y eso es lo, creo que por eso a Celso todos lo aprendimos a amar, ¿no? También como desde lejos y desde cerca. Y por eso creo que también él transmitió esa alma sincera de la cumbia a la gente, ¿no? Sin ningún pudor de contacto, sin ninguna arrogancia, sin ningún rockstar y todo eso. Y eso creo que pues lo hizo como, no solamente como músico, pero como ser humano lo hizo muy especial.
8: Sí, de hecho, él lo que se le reflejaba mucho era su humildad.
2: Ándale.
8: Sí, o sea, él podía estar un día con 70,000 personas viendo un concierto de él, y al otro día podría estar en la cuadra de mi casa, en La Campana, tomándose una coca con un vecino. O sea, así de fácil, así de humilde, así de sencillo. Y una cosa que creo se le quedó bien claro, mi papá una vez le dijo, hijo, nunca levite, porque levitando ya, o sea, se acaba esto. O sea, deja que la gente te quiera y deja que la gente te lleve a donde la gente quiera. Pero tú no te creas nada, tú siempre con los pies bien aterrizados y no levites. Y eso, esa frase él la mencionaba mucho, o sea, de que decía, no, nosotros tenemos que ser bien humildes y tengo que estar bien centrado en que soy una persona como cualquier otro, como cómo duermo y todo lo demás. Y entonces soy tan humano como tú, como cualquier otra persona. Y yo creo que sí, porque de repente eso pierdes pisada y pues sí, ya, ¿no? como artista no te va bien. O sea, la gente ahorita con las redes sociales que tenemos te crecen o te hacen pedazos.
6: Yo creo que ese es un gran aprendizaje, y creo que los grandes, grandes músicos como el gran Celso siempre los acompaña ese virtuosismo y esa forma de interpretarse ellos mismos como artistas, y justo la humildad es, creo que, una parte importante de ellos. ¿Por qué no? Se me ocurre, Verónica, un poco aprovechando tu presencia aquí, que no sé si nos puedas compartir o decir un título de Gran Celso con el que te acuerdes mucho de él. Para poderlo poner aquí, para que lo podamos escuchar todos. Para que
7: lo escuchemos aquí y lo recordemos.
8: Sí. Mira, hay una canción que él la compuso con mucha emoción, que se llama El Viaje, que fue cuando fue a Colombia, que los llevaron. Decía él, yo puedo ir a Colombia cuando quiera, gracias a Dios, pero me gustaría que me llevaran. Y en el 2010 se le cumplió. Y él está muy, muy orgulloso y regresó escribiendo la canción y la grabó.
6: Perfecto.
8: Fue algo así como que él se sentía muy, muy orgulloso por eso.
6: Pues, ¿qué te parece si la escuchamos?
8: Excelente.
6: Perfecto. Vamos a poner El Viaje, Celso Piña.
5: Aquí presente, compadre.

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1: Estamos de regreso en Ciudades Sonoras, aquí por Radio Nopal, hablando sobre Monterrey y la cumbia sonidera. Nos acompaña, bueno, Daniel Fernando Val, DJ, musicólogo, y Verónica Piña, hermana del gran Celso Piña y también fundadora del Museo Celso Piña y la Fundación Celso Piña. Verónica, sigues por ahí, aquí estás con nosotros.
2: Aquí estoy.
1: Y bueno, quisiera preguntarte un poco sobre la iniciativa del museo. ¿Qué hacen ahí? ¿Cómo habilitaron el museo? ¿Y qué iniciativas impulsa actualmente?
3: Para empezar, perdón que te interrumpa, pero yo no sabía que el museo es justamente la casa de Celso Piña. Pero bueno, platícanos, Verónica.
2: Sí, mira, el museo, en el 2017 mis papás nos tuvimos que llevar por enfermedad a mi casa. Y la casa de donde crecimos, nacimos y todo, que es la campana, se quedó vacía. Entonces, en el 2019, que muere Celso, la casa estaba vacía. Y entre todos mis hermanos y mi papá, que todavía vivía, decidimos que esa casa se iba a quedar para Celso, para honrarlo y hacer como un tipo museo de sitio pequeño. Y hasta ahí, o sea, todo iba tranquilo, íbamos a exhibir las cosas que teníamos de Celso, que la gente visitara. Y pues todo hasta ahí iba bien, pero se dio cuenta gobierno y pues se me acercaron y empezaron así como que qué padre, qué bonita iniciativa. Entonces esto fue creciendo y de ahí se decidió que se iba a hacer una asociación civil en nombre de Celso para poder llevar la cultura y el arte a colonias y lugares vulnerables. Sea por la pobreza o por la delincuencia, ¿verdad? Entonces empezamos a trabajar en el 2019, que fue ya en el 2 de noviembre del 2019, fue la primera vez que abrimos el museo con el primer festival de la cumbia Celso Piña, y de ahí pues hemos estado haciendo festivales cada año en honor a Celso, ¿verdad? El museo

0: Pues está ubicado en la casa donde Celso nació como músico, en La Campana, y pues ahí estamos dando clases de música y arte para la colonia y para otras colonias. Ahorita nada más es ahí en La Campana, pero sí va gente de otras colonias a tomar las clases. Las clases son totalmente gratuitas y nosotros nos encargamos de conseguir el recurso por medio de la asociación para tener instrumentos y para tener maestros y que las clases se brinden totalmente gratuitas a la gente.
1: Qué interesante. Creo que es un espacio que, además de no solo hablar de la música y del legado de Celso, pues incentiva a la comunidad a poder pues seguir esta tradición, ¿no?
0: Así es. Y pues nos dedicamos a la difusión y la cultura popular para una transformación social.
1: Esto se encuentra, ¿nos puedes decir dónde se encuentra para las personas que nos escuchan? Y también si nos puedes dar información, si tienen redes sociales o dónde pueden seguir o conseguir más información acerca del museo.
0: Claro que sí. Mira, estamos ubicados en la calle Octava Avenida, número 1517, Colonia Cerro de La Campana, en Monterrey, Nuevo León. Y las redes sociales, estamos en Facebook y en Instagram como Museo Celso Piña y Celso Piña AC. Ahí encuentras toda la información para lo que es el museo y la asociación.
1: ¿Qué podemos encontrar en el museo? Me da mucha curiosidad, además de...
2: Sí, algún objeto, algunos objetos que hayan sido como muy especiales, muy característicos de Celso. Supongo que sus acordeones...
0: Sí, están todos los reconocimientos, bueno, la mayoría de los reconocimientos que Celso ha recibido en el transcurso de todos estos años, que se dice cortito, pero son más de 40 años. Tenemos ropa, la que usó en ciertos conciertos, en ciertas grabaciones de videos, de discos. Tenemos objetos personales como sus lentes, o sea, lo último que él utilizó, sus lentes, su iPhone, su cartera, sus botellas de vino. Tenemos, el museo está con muchos murales significativos a lo que es Celso, ¿verdad? O sea, es lo que tenemos ahí, es lo que pueden encontrar ahí en el museo.
1: Y supongo sus discos también, ¿verdad?
2: Y sus instrumentos.
0: Sí, también. Algo de instrumento. Y también tenemos sus discos cuando eran de acetatos y luego ya cuando cambiaron a cassette y luego ya cuando cambiaron a CD.
1: Pues será interesante darnos una vuelta por allá.
2: Claro que sí, ahí cuando estemos por Monterrey, ahí te vamos a visitar y vamos a visitar el museo. Verónica, te agradecemos muchísimo por acompañarnos hoy, de verdad, tu compañía, todo lo que nos has contado, y bueno, pues un saludo, un gran saludo hasta allá, a todo el Cerro de La Campana.
3: Un saludo hasta Monterrey de mi parte, Daniel, hasta para toda la familia allá de Celso Piña, y encantado de haber poderte conocer a través de este programa, y la próxima que vaya a Monterrey, ahí les caigo al museo.
0: No, hombre, gracias a ustedes y pues bienvenidos para cuando vengan a Monterrey, ya saben, ya tienen mis contactos y me marcan y nos vemos, hacemos una carnita asada como se dice aquí en Monterrey.
1: Eso ya es dijo, lo que nos va a gustar. Ya perfecto, dijo. Ya cuando se dice eso es ley.
3: Con las tortillas de a mano, ¿eh?
1: Oye, Verónica, pues gracias por acompañarnos, por tu tiempo y por compartirnos todo este legado de la familia Piña. Y bueno, vamos, pues, ¿por qué no?
2: Vamos, ¿por qué no? Con una gran canción, Cumbia sobre el río.
0: Muchas gracias.
1: Gracias.

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1: Hola, hola. Aquí tomando los aires de Radio Nopal, ciudades sonoras. ¿Ciudades sonoras? Sí, sí. ¿Sonoras? Sí. Les saluda un gran aficionado de su programa en la quinta edición, versión Monterrey. Yo, mi nombre es Daniel Fernando Val. Estoy aquí con los hosts del programa, Lucía Renner y el Adrián Barreto, a.k.a. Selector Barreto. Mucho gusto estar aquí con ustedes. Muchas gracias de nuevo por la invitación.
2: No, para nosotros es un gusto que nos acompañes.
1: Estamos escuchando Cumbia sobre el Río. Yo creo que de punto de vista diaspórica, como le digo, porque yo vivo en Alemania, pues hago parte de la diáspora, en cierto sentido, de la diáspora mexicana. Uno de los temas creo que más fuertes de Celso Piña en el extranjero. Yo, de mi saber, el tema sale como en el 2004, la primera vez. Pero pega acá en México como bomba, porque también es la primera vez que Celso se junta con un dicho productor, Antonio, a.k.a. Toy Selecta, productor y DJ del Control Machete, después de la desintegración más que nada del grupo. Él comienza a producir temas y crear una escena como Toy siempre ha sido muy visionario y melómano, y se metía a todo, y como sabía, se metía a todos los tipos de la música urbana, pero también tenía ese conocimiento, ese nerdismo de indagar, conocer músicos y gente. Ellos se juntan para esta producción y graban ahí en el estudio Tampiquito en San Nicolás.
3: En San Pedro, ¿no?
1: San Pedro Garza, ándale, ahí en Tampiquito. Un saludo al Toy y al equipo. Y sale ese tema que tiene como ya una noción más urbana, más fusión, más pegue, más bajo, más beat, y pues pega en todo México. Y a través de la película Babel, ese tema internacionalmente suena en los uno que es pues ya en los cines internacionales, ¿no? Justamente estuve diciendo que esa escena, la recuerdo muy bien, es cuando entran cruzando el río, la frontera del Paso a Tijuana, entran y pues suena ese tema a todo dar, bajan las ventanas, pasan en una de las principales de Tijuana, se ve todo el panorama de lo que es una calle en frontera mexicana con todo su... el tema de no del table, el tema de la comida, la gente, los caracteres, las figuras de la calle mexicana un poco, y pues en rumba, van a rumba una boda, pero esa es como la escena, y yo me pegó mucho eso, me tocó mucho eso cuando yo lo vi la primera vez esta película en Alemania. Yo ya conocía esa música, y a mí me esa música, de hecho, con participación de Blanquito Man, que en paz descanse, un venezolano de Nueva York que padeció un cáncer hace muchos años, y pues le dio mucho toque ahí, como le metió como el ragamuffin. Y es donde hay una como una secuencia donde dice mitad mexicano, y dices mitad mexicano, dice, yo soy mitad mexicano. Entonces yo me sentí muy identificado por ese tema desde la primera vez, porque yo lo interpreté como yo lo quería escuchar. Ni sé si es lo que dice, pero yo lo tomé así, como mitad mexicano. Ah, huevo, es mi pinche rola. Y yo la sigo tocando en cualquier set así, y siento, es una rola que los mexas afuera en el extranjero, pones esa rola y todos se sienten bien acá, bien raza, y está chido eso, ¿no? Es como algo tal vez que fuera muy lejos de aquí, de este país, con todo lo que conlleva la cultura de cumbia, no importa la región, y más también como hay como ese elemento norteño que también nos une. Pues ya hoy en día es muy normal escuchar música norteña hasta acá en la capital, pero yo me recuerdo que cuando yo llegaba de las vacaciones del norte y yo les llevaba que, mira, una serie del Límite o no, o simplemente un grupo intocable o lo que tú quieras, una cumbia tejana de Bobby Pulido, y no, hombre, la gente, pinche música de rancho y no sé qué, Y pues que clasismo mexicano, ¿no?
2: Bueno, siempre pasa eso.
1: Sí, obviamente.
2: Ya lo hemos visto aquí, sí, con nuestro episodio del jazz, con nuestro episodio de la música, de la samba, de la música brasileña.
1: De todo, hay un prejuicio.
2: Siempre, sí, hay un prejuicio y un rechazo.
0: Sí. Y luego se vuelve una adoración,
1: ¿no? Sí, la, o sea, moda. Y de repente todos quieren ser rancho.
2: Exacto. Oye, yo era antes, sí, iba a decir, ¿no? Yo soy desde antes.
1: No, pues es como... como dice uno, la pertenencia, ¿no? Es como eso también para connotarlo con los, con, pues, con ciudades, barrios, terrenos, sí, y hasta ranchos, ¿no? Decir, bueno, eso es lo que tocan en mi rancho. Y, sí, y no sentir vergüenza de eso, que sea cultura provincial, cultura del campo, cultura original. Al final, y eso es lo que me dijo Celso, y lo recuerdo bien, estábamos hablando de modismos. De modismos y de ondas, de trends y de hypes. Y me dice Celso, no, es que ahí el reggaetón, y dice el tribal, el guarachero y todo eso. Todos esos son modismos, pasan. La cumbia no es modismo, la cumbia es cultura y es folclore. Y
2: claro,
1: en cuanto haya la gente que celebra su folclore, esa música no va a desaparecer. Entonces ese es atemporal, y eso es el poder de la cumbia, que siempre ha estado ahí, sí, y no va a cambiar, y son las mismas canciones.
0: Y de hecho, regresando un poco a Toy Selecta, hay un artículo del País de David Marcial Pérez que justo entrevista a Toy Selecta y dice algo bien, bien interesante sobre esto, que justo dice que la cumbia tiene una onda cuántica. Dice, no por nada, San Basilio de Palenque es el primer pueblo de esclavos libres en Latinoamérica, que es el territorio fundacional de la cumbia, ¿no? Uh-huh. Y bueno, él relaciona mucho la carga histórica y simbólica del género. Incluso el mismo Carlos Vives definió la cumbia como una especie de blues latinoamericano por su poderoso espíritu generación de corrientes musicales. Uh-huh. Y también dice... la Virgen de Guadalupe podría tener un acordeón. Una figura con un acordeón es una figura de poder.
1: A huevo. Sí, es que es como la cumbia, creo que es algo muy sagrado. Es como una religión al final. Y como todas religiones, no están limitados a un territorio, sino es una religión universal. Y una religión, yo siempre digo, el sonido de la cumbia es como los latidos de los corazones, porque hasta los niños chiquitos bailan cumbia y entienden la cumbia. Más que nada, también viéndolo de un punto de vista de afuera, como vivo allá en Alemania, la gente se mueve a la cumbia sin vergüenza, le hace sentir como confortable, les da un acceso y entienden la cumbia aunque no entiendan el idioma. Y eso es algo muy mágico. Tú pones a alemanes a confrontar con salsa o merengue y se quedan como... un poco, porque ya hay esa cosa de, a veces, de clase, no, más que nada la bachata y el salsa, que tienes que saber a bailar, no, la cumbia, cada quien como quiera, en rueda, solo, en pareja, de estilo como lo sientan y pues se avientan, o de entre tres, o lo que, como la quieran, ¿no? Sí. Y yo siento que la cumbia tiene ese poder de ser de un lado muy, no digo básico, pero muy, muy transparente en lo que es, pero muy auténtico y muy poderoso en su expresión, y llega a todos y todes. Y eso es algo muy, muy, muy, muy poderoso. No cualquier género puede decir eso.
2: Incluso la cumbia se extendió a otros países. No solamente se quedó en Colombia, sino solamente peruana. Se quedó
1: Vamos
2: en
1: a comenzar con tu desde Patagonia. Yo digo desde Patagonia hasta Canadá, ahí está. En el continente americano, hasta en Brasil se hace cumbia, ¿no? Hasta en Brasil, en por
2: la
1: allá.
2: La cumbia villera.
1: Fuera de las diferentes formas nacionales y regionales de cumbia, hay ese estilo diferente de que, pues, en Argentina, lo que es el RKT, la cumbia 420, una versión urbana de la cumbia. Estamos hablando del cumbiatón acá en México. De hecho, ayer compartí el flyer del programa. Y unos chavos de Aragón que ahorita checo, me, y yo compartí una rola que hicieron que es como un cumbiatón bien, bien sonidero y todo. Me gustó porque es una dimensión realmente así como mexicana. Lo compartí y todos me siguieron. Y ay, qué chido. Después compartí el flyer de ustedes y la foto con Celso Piri. No mames. Y me dijo, hey, nunca tuvimos el placer de conocerlo, pero lo traemos en nuestros corazones. Así es como algo. Eso es como, como amberos en todo el mundo se entienden y es algo como muy, muy, muy mágico, creo.
2: ¿Y qué pasa ahora que comentabas del cumbiatón? ¿Qué es el cumbiatón? O sea, ya hay una mezcla de otros géneros.
0: Cumbia y reggaetón.
2: Que se mezclan o también instrumentos.
1: Es como cumbia y la fusión de cumbia y reggaetón, pero también hay ciertas maquetas o ciertos paradigmas que definen un cumbiatón versus un reggaetón, ¿no? Que serían, bueno, está un poco más rápido, ¿no? Y tiene como ciertos bajos que le ponen al cumbiatón más exagerado, que tal vez viene de la cumbia sonidera, incorporan samples y acordeonas de la cumbia sonidera y más que nada suena súper más guapachoso, así que un reggaetón. El reggaetón ya no siento que es guapachoso, puede ser como más, pero el cumbiatón se incorpora tal vez toda esa, las dos generaciones del barrio, que tenemos esa generación de los sonideros que viene de una cosa versátil donde tocan salsa, cumbia o guarachas y todo eso, y aparte tocan el reggaetón para la juventud y el cumbiatón, como combina eso de la cumbia, lo comunitario del baile con lo urbano del reggaetón. Entonces, y también de la chaviza, ¿no? Como que el flow urbano. Y también, pues eso.
2: Y bueno, la famosa cumbia rebajada, ¿no? Que nos ibas a explicar,
0: bueno,
2: Luciana, sí, cómo, porque vaya, es que es impresionante cómo hay géneros, hay inventos que surgen de los accidentes, de las situaciones que no podemos medir, y creo que fue por algo que pasó con la cumbia rebajada, la famosa cumbia rebajada.
0: Sí, bueno, pues Sonido Dueñas, que es compadre de Celso, ¿no? De la colonia Indepe, ¿no? O sea, así, pues así también un migrante de Zacatecas que llegó a trabajar a las fundidoras, pues con sus hermanos, ¿no? También empezaron a coleccionar discos y eran melómanos, ¿no? Realmente, y empezaron.
1: Pinche nerds todos.
0: Nerdsazos.
2: Qué obsesivos.
0: Y pues así, o sea, cruzaban el puente del Papa, justamente, que es el puente, un puente muy emblemático. Le llaman así porque así lo bautizó el Papa Juan Pablo II cuando visitó Monterrey, ¿no? Pero es el primer puente peatonal, Monterrey siendo una ciudad altamente diseñada para los coches, ¿no? Eso es un reto, un gran reto que tiene hoy en día la ciudad de Monterrey, hablando también de todo el tema de la contaminación, de cómo bajarle la industria, la sequía, el problema del agua que está teniendo, bueno, en fin. Pues es una ciudad que ha sido diseñada para el automóvil. O sea, tú no te puedes imaginar llegando a Monterrey moviéndote a pie, ¿no? Es muy complicado. Tiene dos líneas de metro que atraviesan de norte a sur, que pues es insuficiente, ¿no? En fin, bueno. Y el Puente del Papa, pues justo es un puente peatonal que conecta la colonia Independencia, que es una de las colonias más antiguas donde llegaron todos estos migrantes, hacia el centro de la ciudad. Y este fue, pues, un punto donde se ponía un tianguis, ¿no? Ahí, pues,
2: tianguis llegaban. La pulga,
0: ¿sí? ¿No? Sí, exacto, ¿no? Y después, pues, se tuvo que, pues, en el huracán Alex, que la ciudad sufrió.
2: 2010.
0: ¿No? Varios huracanes donde se inundó el río, que hoy en día, pues, eso ya no podemos imaginarnos algo así, ¿no? Ha habido sequía durante muchos años. Pero en ese entonces, pues, se inundó y se llevó completamente, entonces ya no se
2: volvió a poner. Y él vendía discos ahí.
0: Y justo, entonces, bueno, ahí se compraba, vendía discos, llegaban y ponían, y entonces, él puso justo fue de los primeros sonideros de ahí, y él cuenta, ¿no? Que además se colgaban de los cables donde hubiera electricidad de las casas, ¿no? Toda esta idea también de la
1: vida.
0: De, sí, pues de la. Gatito. Sí, de la falta de servicios, de la informalidad, de los servicios, de cómo la gente misma hace la autoproducción de su propia vivienda, de su espacio social y urbano. Pero bueno, pues llegaban y se colgaban ahí de donde pudieran conseguir electricidad, donde llegaran a tocar, donde les pidieran. Y después de estar, cuenta él, ¿no? Que después de estar tocando 6 horas seguidas con el tocadiscos, pues se empieza a alentar. O sea, le llama como guanga, empezaba a sonar como guanga la música, pero pues la gente seguía bailando, ¿no? Y como que le agarraban más.
2: Y se empezó a hacer la voz así, ¿no?
0: Y primero pensaban que era porque, no sé, o sea, se había... No le estaba llegando suficiente electricidad, se pero no, era el motor, ¿no? No sé si tú quieras también ahondar un poco más en esto.
1: Pues de esos tornamesas, no. Digo, esa obviamente que es como el que se rebajó por la falta de la corriente, se rebajó y pues ahí quedó, ¿no? Como rebajado.
2: ¿Por qué no nos recomiendas una cumbia rebajada para escucharla?
0: Pero aquí, bueno, luego, antes de ponerla, o sea, después de que fue como una aceptación, lo hacían a propósito, o sea, ya los motores de los tocadiscos ya los manipulaban para que sonaran así. Sí,
1: con el pitch. Con el pitch,
0: ándale. Y hacían como sus mixtapes, ¿no? O sea, ya grababan sus mezclas y las vendían en el Puente del Papa y así fue como se empezó a diseminar la cumbia rebajada. O sea, ya grababan a propósito como estas versiones alentadas, guangas, y empezaron a gustar y se empezaron como a expandir y a diseminar.
1: Sí, yo creo que también tiene mucho que ver.
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8: 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On view from August 14th to September 25th, a site-specific work, Hoopt engages in a slow, expressive fiber art process that creates an absurdly large anthropomorphic creature and its dreams and memories split into 10 quilted panels. 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It's a peek into a creature's inner world within outer world constraints. A creature who is aware of joy and despair and everything in between is on view from August 14th to September 25th only at Co-Prosperity.
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